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5: 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Welcome. 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

0: 19 minutos a beber, caballeros, a beber. Y encima con Mundial, ¿no?
1: Matándome de tristeza, menospreciando.
0: Bienvenidos sean al viernes líquido, al viernes de huaspeña, al viernes de... Ni qué cola ni nada, de

0: Completo.
1: Yo les dije ya.
0: Bestia, ahora sí.
1: No, no nos esperen en casa.
0: Hasta el domingo.
1: Hasta el domingo, de una vez para rematar con la tri.
0: Saludos cordiales a todos.
1: Eso.
0: Ah, listate, hígado.
1: Ay, ay, ay. Solo de oír esa palabra.
0: Y fin duele. De semana hay confirmaciones.
1: ¡Oh! Primeras comuniones.
0: Los compadres.
1: Yo tengo un guagua, pues que va a ser de mis 8 hay uno.
0: Ay, ay.
1: Vamos a sacar este fin de semana una guaspetiza que va a venir.
2: Oh.
1: Invitados todos, ¿no?
0: Ay, Dios. Lleva la comadre.
1: A mi comadre, saludos a mi comadre que me debe de estar escuchando, mi Estefi querida comadre.
0: Ay, ay, ay.
1: Comadre, nos bebemos.
0: Ay, ay, ay. Hasta el lunes ya no la tenemos por acá. Ya. No, licenciado.
1: El lunes no me esperen.
3: No me ponga esas músicas primero.
0: ¿Por qué, pues?
3: Es cuando me acuerdo, yo le dije: me extraña, mi amor. Todavía no, yo te aviso cualquier cosa, me dijo.
0: No me llame, yo te llamo.
1: Ay. Más claro.
3: Por eso digo que la envidia es como una pelota.
1: ¿Como una pelota? ¿Por qué?
3: A usted le pica y a mí me rebota.
1: Pero la pelota no pica. No, ese no cuadro. No, no, ese
0: falta
1: sí.
0: Falta
1: no.
0: Más trago.
1: Sí, sí, sí, sí. Póngame un hito.
0: Taco más, sí.
3: Mejor dicho. Critíqueme con su ejemplo, usted. No con su boca.
0: Ya.
1: Armandi.
0: Bueno. Va a media, entonces. Ahí sí.
3: Vale. Ay, puede ser.
1: Él le vea, qué lindo sonido. Pero guaspete no jugó de toma.
3: Mejor dicho, al que mucho le critica, uh-huh. Algo de usted le pica. ¿Sí o qué?
0: A ver.
1: Al que mucho le critica, algo de usted le pica.
3: Claro. Porque si no fuera medio importante, ni en cuenta le tomara. Así que sígame criticando. Ya aparece una de mis ex, usted también.
0: ¿La del barrio?
3: Cuando digo, hola, aló, hola, ¿te acuerdas de mí? Dice, sí. Conseguí tu número. ¿Mañana qué vas a hacer? Comprar otro chip, me dijo. Eso va a ser con ustedes.
1: Maestro de las filosofadas de su barrio, barrio, de su gente, gente. 7:23, ¿no? 7:23 de la mañana.
0: Sí,
1: señorita, por favor. 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
0: Compadre, de comadre, de, ya sabe, no
1: sí,
0: tiene
1: vaya,
0: plata,
1: vaya. Sabe. Para que haga bailar a la familia, a los compadres con las rolas.
0: Usted le cogieron de compadre y
1: ay,
0: no.
1: De
0: sin plata. Oh.
1: Comadrita, ¿con quién quiere bailar? Preguntan ahora.
3: De ahí no, no se puede negar, no vean.
1: No, pues pecado es.
0: No puede decir no.
1: Tiene que decir sí. Sí, vea. Tomo.
3: ¿Cómo?
1: Sí, tomo. Sí, tomo a la guagua y sí tomo de trago.
3: Bautizo es bautizo. Ay, ay, ay. Una vecina tuvo un guaguito recién, también va a bautizar al guagua.
1: Calle.
3: Pero le pusieron de nombre el Chavo del Ocho.
1: ¿Por qué Chavo?
3: Porque fue sin querer queriendo, dijo. Vea, yo me pregunto, de esas amigas que tengo yo que son bien así locas, cuanto guagua y todo eso, bueno, no es por hablar de usted, señora.
1: Ah, bueno, señorita.
3: ¿Se imagina si usted tuviera gemelos?
1: Oh, ¿gemelos?
3: ¿Qué diría la gente? Al fin, dos guaguas del mismo padre. ¿Sí o qué?
1: No, gracias. Qué miedo. 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
1: No va.
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2: Como quinceañero.
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0: 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Y ahora sí, Ponchito, buenos días.
6: Buenos días, compañeros, buenos días, buenos Ecuador. ¿Qué tal, amigos mundialistas? ¿Cómo están? ¿Están bonitos? Ayer, ¡cuánta fiesta! ¡Qué bonita la fiesta! ¡Qué bonita la inauguración! Bueno, no vi todo, todo no, pero sí unas partes, pero ¿cuánto se gasta en tecnología? ¿Cuánto se gasta en cámaras ahora, no? Hay tomas hasta desde adentro de los camerinos, hay tomas aéreas que ven, que hacen ver el evento, pero recontra espectacular, bonito. También se hace transmisiones o repeticiones desde la misma cancha, porque le han puesto al árbitro una cámara cerca de la frente.
1: Les ponían ya.
2: Ya había eso. Bueno,
6: sí. Ya, pero sí. Ahora les repiten, ¿no? Sí, en tiempo, excelente. casi en tiempo real les repiten.
2: Al rato, así como las...
6: Casi, por eso digo en tiempo real. Les repiten la jugada de cómo fue, como estando parado en la cancha. Sí. Se ve tanta tecnología para tan pésimo partido de inauguración.
2: ¿Serio?
6: ¿Para qué pésimo partido de inauguración, bestia?
1: No funcionó ni el VAR en un tiro de esquina ya.
6: Para esa vaina de partido... No sé, parecía amistoso, ¿no? Un partido de Mundial.
2: ¿Serio?
6: Sí. Disculparán nomás a los expertos de fútbol que digan que no, que el hongo está mal, que el Poncho habla hueva, que habla vainas. Cualquier crítica, acepto, pero yo me mantengo en el criterio de que qué pésimo partido para una inauguración de un Mundial. Jamás en la historia... de los mundiales he visto ustedes tampoco un partido tan pésimo como el que fue ayer. Pésimo, malo ese partido, re malo. Entonces esos dos equipos deberían ser eliminados en primera ronda. No muestran nada, los mismos mexicanos le silbaban a su equipo. Ta sombrita, si no vio el partido, no se perdió nada. Y yo con la expectativa que a mi guagua que jugaba a básquet, mi guagua que no salía breve, qué rabia. Ratos viendo la inauguración, eso sí que me dejó espantado porque había un despliegue de tecnología, de artistas, de colorido y de todo. Bien. Hasta que salieron los equipos a calentar, bien. Yo vi a partir del minuto 9, vi todo el partido. Ya me senté, ya me cuadré bonito, ya me puse ya como esos caballos cuando son de carreta, se ponen esas ojeras hacia los lados para solo ver a un solo lado, al frente, solo a la tele. Ya me puse, créame que eso, a los, ¿qué será? Unos 20 minutos duré. Ni tanto, unos 15 minutos.
2: Me dormí.
6: Duré clavado. Me dormí, en serio, eso le iba a contar, me dormí. Comenzó el segundo tiempo, vi tres jugadas de a perro.
1: Cao Sport Center.
6: De ahí que me he dormido un ratico nomás.
1: Me he dormido.
6: Usted también. Entonces. Yo vi ese partido y vi después que la misma afición mexicana le chiflaba a los mismos mexicanos porque no sé qué querían, mantener el resultado, ganar solo con el 1-0 que se encontraron a los 9 minutos. O sea, desde el rato que metieron el gol vi para adelante. Pero qué concierto de fútbol soso, fútbol de bostezo. A ver, ahora le oigo Chimbombo, ¿qué pasó?
1: Ya era visto que entre México maluco y Sudáfrica más maluco, era obvio que México le iba a ganar. Vea, si Sudáfrica venía de jugar con Jamaica, empató. Con Panamá, empató. con Nicaragua empató Sudáfrica. México siquiera hizo partiditos con Bélgica, con equipos de europeos, con Serbia. Entonces, México se le veía, la lógica decía que México ganaba. Una por ser local, otra porque el clima también creo que les afectó a los sudafricanos. ¿No ve que en el Azteca es un poco de altura, no es cierto? Entonces, México dio...
6: Está hablando del partido, ahora ya se mete a la altura, se mete a ver...
1: Influye en el partido, pues, para que México, de lo que hizo alguito, fue mejorcito que Sudáfrica. ¿Qué hay de malo en decir eso?
2: Mm. Vamos a la pausa, mejor.
1: Nos vamos.
6: Sí, no. Mm. Mm-hmm.
2: En la pausa analizamos con un buen café.
1: Mm-hmm. ¡Eh, pues, el café!
6: Con buen trago, panes. Más bien. Sí, sí, con trago. Mejor. Ahí me
2: café dice, con se despierta.
1: Dicen que no se puede vivir de amor, pero
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0: para acompañarles en viernes. Viernes de fin de semana. Son las 7 de la mañana con ¿cuánto? 7 con 48. Bueno, 7 con 48. Más luego ya hacemos pronósticos.
1: Hacemos.
0: ¿Usted también? Sí, pronósticos deportivos para bueno, para ver si ustedes se llevan los premiecitos solamente en este fin de semana. No vamos a decir que vamos a hacer el de
1: la polla mundialista.
0: La polla mundialista, ni nada más grande.
1: Todos los partidos.
0: No, ¿qué horas? Más bien vamos de tres en tres, ¿no? Eso. Partidos para el pronóstico de este fin de semana y el lunes ya premiamos. ¿Por qué? Porque entre hora, mañana y pasado. Se jugarán estos partidos. Entre ellos está en el pronóstico Estados Unidos-Paraguay.
1: Hoy.
0: Estados Unidos-Paraguay. Ese juegan hoy, ¿no?
1: A hoy. Ya, sí, a hoy. En la noche.
0: El domingo juegan Haití con Escocia. Les digo que me gustaría verle a Ricardo Adé. Por eso es lo que digo. Este haitiano que ya se ha hecho casi ecuatoriano.
1: Sí,
0: ¿cuántos años le trajo? Don Lucho Chango le trajo al haitiano Ricardo Adé.
1: Sí, no vea.
0: Sí. Se ha ido a pasear por ahí, le ha visto ahí en las playas nomás, vendiendo agua de coco. De ahí se le ha...
1: Agua de coco.
0: ¿Cuál es? ¿Jajaja? ¿Qué jajaja? Le ha visto ahí vendiendo agua de coco,
1: en Haití.
0: Sí, agua de coco. Y de ahí el don Lucho Chango ha estado con la familia y como siempre amante del fútbol ha llevado un balón. De ahí ha estado, ¡a ver, vos! ¡Hace cascaretas! Y el que más cascaritas haga aquí en la playa.
1: Si me ganas.
0: Ha dicho, ya ha pasado por ahí el señor del un negrito con agua de coco. Agua de coco, agua de coco, agua de coco. ¿Quiere agua de coco, señor?
2: ¿Qué está de ahí vos? ¿Qué está de ahí? Mejor déjanos jugar, después te hago el gasto, vendrás más luego.
0: Bueno, agua de coco, agua que se ha ido. En eso haciendo cascaritas. Haciendo cascaritas con un ha estado con el subgerente de una empresa de él. Ha estado don Lucho Chang. Entonces, se le ha dicho, toma, hace cascaretas, yo ya avancé 7 ya. Sí, eso, canches cascaritas, yo. Canches, a ver si haces 8 vos. Toma. A ver, dale. Shuk Ishka 15, ¡pum! Lejos. ¡Ey! ¡Ey! ¿Dónde pateas el balón? ¡Vea! Amigo, Yana, el del agua de coco, bolita, gracias. Ricardo Adé ha dado la vuelta y con la bandera de agua de coco en la mano y todo, ha dado la vuelta y tin, tin, dos cascaritas. Y una de pecho, apara con la rodilla y le devuelve el balón a don Lucho Chang.
1: Hable bien.
2: Este guambre de Yana, vení, ve, Yana.
0: ¿Cuánta agua de coco le doy?
2: No, no, no, sentémonos, conversemos de fútbol. Vení, vení, vení, vení para acá. Vení. Yo tengo un equipo de fútbol de Guibar, el Mucho Runa Sporting Cuy. Entonces vamos a arreglar aquí. ¿Cuánto? Y ahí te hago contrato. Y si no te gusta, te fuiste. Muchas gracias. Muchas gracias.
0: Así fue parte de la historia como Ricardo Adé llegó a nuestro fútbol ecuatoriano. Vean nomás. Ya son las 7 con ¿cuánto?
1: 7 de la mañana con 51. Entonces,
0: ahí está el partido, ¿no? Ahora a Estados Unidos-Paraguay era, ¿no?
1: Hoy.
0: Ya. Domingo, Haití-Escocia. Domingo, Ecuador frente a Costa de Marfil. Y el domingo también Brasil con Marruecos. Estamos viendo, ¿no? Partidazos.
1: Ajá.
0: Si aciertan solo 3, entre ellos van los premios entre Pizza al Hornero, Terranova, alitas de Terranova, un pollito de 2 pájaros de un tiro. 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
1: radio.
0: 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Así es que les esperamos a que nos llamen y ahorita de una vez, ¿no?
1: Claro, sí.
0: De una vez ahorita, antes de que vengan nuestros invitados, después se haga más apretado el día. Ahorita. Entonces, llámenos 2951-310. 2951-310-0985-465-303.
1: 303.
0: ¿Quién rompe el corral? 2951-310-0985-465-303. ¿Quién nos, ¿quién nos timbra primerito? Habilitará el teléfono, pero sombrita.
1: O sea, que le acierta, va bien comido y billeteado, ¿no?
0: Ajá.
1: Bien espeso.
0: ¿Cómo, cómo?
1: El que acierta, digo, va bien comido y bien billeteado. Sí,
0: pero no vamos a esperar, Rastops. A la una... A las dos. Ya, ahí nomás. Cierra el teléfono, cierro yo también. Así timbren ahorita. No, no, ya no hay nada que hacer. No, no, no, no, ya no.
3: Ya no.
0: No hay nada que hacer. No, no, hace rato era. No, ahora esperen otro turno. Saludos a Baker Rimbaquingo. Nombre de.
3: ¿Qué?
0: Baker Rimbaquingo.
3: Baker.
0: No sé si trabaja en la empresa eléctrica o es electricista, pero.
3: ¿No es de Baker?
0: De los Boniem, no sé. Baker Rimbaquingo dice, buenos días, Ponchito, y a todos ustedes, los integrantes del... No, me llame, yo dije hace rato, no, ahorita. Lo siento, Alberto, no le puedo atender, ya no.
3: ¿Qué, de amarillo?
0: Ah, Alberto. Sí, buenos días, Ponchito. Después los pronósticos, ahorita ya no. Buenos días, Ponchito, a usted y todos los integrantes del TDH, desde el kilómetro 2 de la Vía El Ángel, Cantón Bolívar, Carchi. Por primera vez estoy de acuerdo con usted. El peor partido de inauguración de un mundial. Ni en los amistosos jugaban tan mal. El verdadero mundial va a empezar desde los 16avos de final. Miré el partido desde un canal mexicano porque el audio del lindo canal estaba súper mal. Y ahí los propios periodistas mexicanos dijeron un partido, pues es un partido soso. Ya ven, coincidió con yo. Del Tri. Los artistas de la inauguración realizaron fonomímica.
3: Más claro.
0: Eso, más claro, fonomímica.
3: ¿Quién ha sido la Shakira? Diciendo.
0: Excepción del grupo Maná.
1: Ah, sí.
0: Vean, cantado ante Maná.
1: Maná cantó en el...
0: Manada de vagos. Él sí cantó, los demás solo fueron fonomímicas. Ahí está en lo que dice Don Baker Rimbaquingo. ¡Viva el Carchi!
2: ¡Que viva!
1: ¡Viva
0: el Carchi! ¡Viva el Carchi! Bueno, si es que ustedes comparten con yo el criterio, está bien. Si no comparten, también está bien. Ustedes tienen su punto de vista, su opinión. Yo veo el fútbol de una forma, ustedes ven el fútbol de otra forma. Pero yo, el peor, yo recuerdo desde el Mundial del 78 en Argentina. El del 74 en Alemania, no recuerdo.
3: No.
0: Pero desde el Mundial, desde el Mundial del 78 en Argentina, ya comencé a ver los partidos. Hubo un partido fiera goleada también, Argentina 5, Perú 0. Es lo que me acuerdo que dijeron que amarraron el partido para pasar a la siguiente fase.
1: Ah.
0: Era otra modalidad, otra forma, ¿no?
1: Claro.
0: El partido de la final, qué bestia de partido inolvidable. La naranja mecánica contra los argentinos, el tango argentino. Claro, ahí yo me acuerdo clarito, el gol de Kempes.
1: Eso, Mario Luque Kempes era nomás.
0: Mario Luque, a dormir.
1: ¿Cómo se llamaba?
0: A ver, ¿es pregunta o afirmación?
1: No, yo me acuerdo.
0: ¿Es pregunta o afirmación?
1: Es pregunta.
0: Ah, no, se llamaba Mario. No, solo Mario Kempes. Luque era otro jugador. Luque era otro, no me recuerdo. Creo que era Leopoldo Duque.
1: No, pero Luque.
0: Luque, no, Mario Luque Kempes no existió. Busque si quiere, pero era Mario Kempes, ese era el jugador que históricamente se acuerda Argentina por el gol, pues.
1: Ya. Y ahí es cuando asomó la máquina naranja, ¿qué dice usted? ¿Dónde había esos dos antes delanteros?
0: Ya había. Desde el Mundial del 74 en Alemania ya existió la máquina, la naranja mecánica, no la máquina naranja. A dormir, creo.
1: Es que yo algo me acuerdo, era niño.
3: Una más y paleto.
0: Yo creo que necesita algo. Señorita Susi.
4: Mande.
0: ¿Puede recibirle en su piernita?
4: Ahí era, no, pero tengo cita y me va a babear la pierna.
1: Ahí era donde, no, pero la pregunta era donde había Ruth Gulli y Marco Van Basten, no vean.
0: Eso fue ya en España 82.
1: Pues después ya. Ah,
0: sí.
1: Después.
0: Por lo pronto tómese unita.
1: Es que ya era niño y en mi bautizo no bebí.
0: Ah, no se preocupe, ahora va a beber.
1: Ponga.
0: Sírvase.
1: Ese poquito mejor. Nada.
0: No, otro poco. Ya. Ya. No le puede hacer dormir ahorita, la señorita está ocupada. Ya. Salud, sírvase, Ponchito. Por favor.
1: Ahí. Pues chica, para empezar está
0: bueno. Ni caras feas. Bueno, a pesar que ya tiene. Pero ya. Entonces les decía, fue el peor partido. Bueno, gracias, Baker. Voy a leer los mensajes. 7:50 y 7:07 Yo tengo con 55. Dice Mario Alberto se llamaba.
3: Mario Alberto Kempes.
0: Mario Alberto Kempes, sí. Pero no era Luque. No era Luque, era otro jugador de esa época. Era otro. No me acuerdo cómo era el nombre de Luque, pero era Luque. El apellido Luque había. De los que recuerdo, Pumpido.
3: El arquero.
0: El arquero. Neri Alberto. Neri Alberto Pumpido. De Ardiles.
1: ¿Qué cosa?
0: Ardiles. Era otro jugador. Tenía la particularidad de que en aquel entonces el técnico César Luis Menotti de ese equipo de mundial, campeón mundial con Argentina 78.
1: Flaco.
0: El flaco. Este técnico hizo poner los números de las camisetas por orden alfabético. Por eso el arquero tenía, creo que el 16 o el 17.
1: ¿Serio?
0: Sí. Y el 1, que generalmente se identifica el arquero número 1, era Ardiles. Jugaron con eso, así era. Por eso no había números, que el que juega de centro delantero es el 9, el que juega de back central es el 2 o el 3, el que juega de lateral es el 6. El 10 era el otro arquero, creo. Sí, hizo poner los números de las camisetas de acuerdo al orden alfabético.
3: Está bien, ¿no?
0: No, es que eso no tiene nada que ver. Lo que pasa es que
1: ahora sí la condicionan, ¿no?
0: Más que costumbre, la tradición de los números de los uniformes es esta. El número 1 es el arquero. Y el suplente es el 12. ¿Por qué? Porque los del 1 al 11 se reparten o se repartían de la siguiente forma en la cancha. 1 es el arquero. 2 es el lateral izquierdo. 2 es el lateral izquierdo o derecho, no importa. 2, 3, 4 y 5 son los centrales. El volante del centro y los dos defensas centrales. 3, 2, 3 y 5. El 6 es, a ver, perdón, 3, 4 y 5. El 6 generalmente es el marcador de punta. El marcador de punta. Los volantes de avanzada generalmente son el 8 y el 10.
1: El 8 es hora de pausa ahorita ya.
0: ¿Cómo comenzó el otro? Estoy diciendo que antes tradicionalmente se numeraban así. El 8 y el 10 eran los volantes. El 7 era el puntero derecho. Siempre fue el puntero derecho, el 7. El 11 era el puntero izquierdo. Acuérdense de grandes figuras del fútbol con esos números. El 11 era el puntero izquierdo, dejando el 9 al que juega de centro delantero. Fue por tradición y por años esa numeración. Hasta ahora les ponen, en muchos equipos conservan esa tradición. Pero en algunos ya no importa el número. Algunos piden, por ejemplo, el número favorito de ellos. Aquí en Ecuador, por ejemplo, Alejandro Tobar pide el 99 y el 99 le dan a Alejandro Tobar. Sí. Por decir algo. Pocholo Calderón, él siempre juega con el 14. Él pide el número 14, que muchos no le quieren, pero él dice, yo juego con el 14. David Beckham fue siempre 7. Por ejemplo, de los famosos, David Beckham fue siempre 7. Marco Van Basten fue 9. Grandes goleadores o grandes volantes del fútbol ecuatoriano. Villafuerte era 10, Polo Carrera era 10. Los volantes talentosos, ¿no? Y hasta ahora se ponen el 10. Dicen que es el más talentoso del equipo. Sí, pero en mi equipo, el Real Pilanquí, es uno de los más chumados. Entonces le dan al más chumado.
1: Ya, pues, ¿cuál es el man?
0: ¿Vas a dejar conversar?
3: ¿Qué es por botellas?
0: Pues, ¿no? Es por botellas, pues por botellas, pero es...
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0: Sofía, ya pare un ratito de las palmas, digo, no, la música de que le de Te Quiero Mentirosa, que dice que la Susi solamente teniendo trillizos será que
1: se gemelos, dijo. Puede de... Mucho trillizos, hable serio.
0: Bueno, gemelos. Será Susi cuando tenga gemelos, ahí es la única forma en que podrán decir por al fin tuvo dos hijos del mismo padre.
1: Ay, no, porque... qué pereza.
0: Y de pronto hasta no, verá. De pronto hasta no. Hay una coincidencia y se armó una historia.
2: ¿De qué?
0: Hubo una historia, al final del chiste. No, no, al final del chiste. De al final del chiste, de la broma o de lo que quieran, la jodedera. Hay una historia que hace cuántos años, no sé si el sombra recuerda, ya le voy a decir de qué es, pero es hace unos 10 años más o menos, que salió como noticia del mundo mundial. Una señora fue a dar a luz,
2: yeah,
0: y resulta que el uno le sale blanco, blanco, y el otro chigueño.
1: Calle.
0: Y el taita era chigueño. ¿Y por qué el blanco?
1: Ah,
0: ¿por qué el blanco?
1: Por la mamá.
0: Le hacen ADN y tuvo dos embarazos, o sea, gemelos, uno del uno y otro del otro.
1: ¡Calle!
0: O sea, creo que el mismo día se dio gusto con ambos.
1: Uy, que de las que me salvaron.
0: Y salió eso.
2: Doble turno.
0: ¿Cómo? No. ¿Qué dijo?
2: Cálmate, bella.
1: De las que me he salvado, Diosito bendito, gracias. Uy. Amén.
2: ¡Qué caballo! No, así, vea, ya. Ya es mucho, tan ya.
3: Como dijo Dios.
0: Bien, dicen que Diosito.
3: Cosas peores.
0: Diosito guarda a los malos, ¿no?
1: Dios está con uno, Ponchito, sí.
2: ¡Qué hijo de...
0: ¿En serio? ¡Qué hijo de...! Ya está el señor Méndez también por acá ya desayunando. Bueno, ataque.
2: Casi ataque.
0: Ah, es que estamos admirados de la sinvergüenzada de la señorita. Es
1: ¿cómo Susi, sinvergüenza? ¿Por
0: Susi qué? Alegría.
4: Ponchito.
0: Es bien puesto su nombre. Desde que sus padres ya supieron que estaba embarazada, creo que tenían ese nombre, pero especial para usted porque sí es Susana. Es que estamos admirados de la sinvergüenzada de la señorita. Es
1: ¿cómo Susi, sinvergüenza? ¿Por
0: Susi
1: qué?
0: Alegría.
4: Ponchito.
0: Es bien puesto su nombre. Desde que sus padres ya...

0: Todavía.
1: Y por, a ver, ya. Usted ya mismo se crucificó. ¿Y por qué cree que no se ha casado?
0: Porque yo no quiero.
1: ¿Segura?
0: No llega el indicado.
1: Pero, ¿y cuándo va a llegar para usted?
0: Cuando tenga plata.
1: Ah, cuando
0: está en Estados Unidos, de hecho. Saludos a mi tigre.
1: Ah, o sea, solo falta esa conexión.
0: Esa conexión.
2: La conexión, sí, de ella es plata.
0: El océano no separa.
1: ¿Qué otro?
3: ¿Qué? O sea, no.
1: El océano. ¿Qué océano?
0: No se cruza por ahí el Antártico. ¿Cómo? ¿Qué?
2: El Antártico. ¿Qué? ¿Quieres llegar a Estados Unidos por el mar?
0: Claro, por el mar.
2: Vaya a la Antártica, bien está.
3: Pero sí, primero pase por Yaguarcocha.
2: Sí, me lo pase repasando en Yaguarcocha.
1: Vea, si ni el canal, o sea, de un lado al otro lado construyeron canal y fue impedimento. Pues. Ni el canal. Y acá le separa el océano, dice. Pobre que le separa el océano.
2: Pero si para llegar a Estados Unidos, todo es tierra también.
1: Ahí está.
0: Todo es tierra.
2: Claro, también puedes llegar a pie.
0: ¿Serio?
2: A Estados Unidos, claro. Claro. A lo mucho nadando unos dos ríos o tres ríos, nada más. De ahí puedes pasando, llegar a Estados Unidos.
1: Pasando selva nomás, pero claro.
3: Primero pasa por Yaguarcocha.
2: No, no, no, eso de caminar, sí, pues.
1: Claro, o sea, pues.
2: Hay viajeros que han caminado. Ah. Hay gente que ha caminado, esos exploradores. Es que,
1: la travesía.
2: Sí, que van a National Geographic.
0: National Geographic.
2: Eso es que hacen documentales desde la Patagonia. ¿Sabe dónde es la Patagonia?
0: Allá más abajito.
3: Desde abajo.
2: Abajo
0: de África.
2: ¿Qué país queda la Patagonia? Sí.
0: De Europa.
1: Por eso es que Ponchito está como está. Por eso, así está ubicado. ¿Sí ve? Esa es su ubicación.
2: Desde la Patagonia, Alaska. ¿Sí conoce?
0: Plaza de Alaska, claro. Aquí arribita nomás, en Atahuel al menos. A las cabañas.
2: Alaska, digamos. A las cabañas, piscuda. Solo pensando en la inmundicia, ¿no?
3: ¡Qué bestialidad!
2: ¿No da vergüenza?
0: ¿A mí? ¿Por qué? ¿Vergüenza robar?
4: Sí, la frase. Sí, la frase de ella se ha hecho viral y a otras amigas ya les oigo decir lo mismo que ella decía hace tiempo.
1: ¿Qué? ¿Cuál?
4: Esa dice, Virgencita Santa, tú que concebiste sin pecar, hazme pecar sin concebir.
2: Sí, es decir, oh, creo que esa...
4: Ya está viral.
0: Amén.
2: Mejor trabaje, vea, sigue.
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2: Siga, señorita.
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4: 3.
2: Vean, dentro de estas partes fieras del mundial, cosas increíbles, inconcebibles, cosas que da arcada, hijo. Da ganas de un sentimiento. ¿Qué irás?
4: ¿Por qué?
2: Primero que dentro del mundial, la FIFA, que yo pienso que es igual de amarrete que Joseph Blatter, no sé si corrupta, pero sí amarrete.
1: ¿Ya?
2: Que el Joseph Blatter, que tanto le criticaron, claro, y que le mandaron sacando. Bueno, yo pienso que está igual de manoseada la FIFA. Igual, alguna vez Maradona se puso contra la FIFA, pues le hicieron la vida imposible también a Maradona y todo. Pero es que ya hay cosas que no se puede tapar con el sol con un dedo. Y hay cosas increíbles y absurdas, tontas, que como eso de mandarle a Irán a jugar y después que se regrese en avión a otro país. Como eso de impedir el ingreso al mejor árbitro de África. Impedirle a que vaya a pitar el mundial porque es africano o porque...
4: Es como si al Cuaji le sacaran a jugar y le regresan vuelta al Cambuche.
2: No, ni tanto así. El caso es que son delincuentes los iraníes o los iraquíes, no hable pensando. Lo que estoy diciendo es que hay cosas increíbles, aparte de ese partido de aperro de México contra Sudáfrica. Cosas increíbles que les han prohibido a los dueños de suites del Estadio Azteca.
1: Se llama Palco Avientes.
2: Los, bueno, los, aquí es los Swiss, para que me entiendan lo que es contener una suite en el Estadio de Barcelona, de Melego, de Liga o del Independiente. Justo tienen un suite. Ellos es como haber comprado un departamento, una casa, claro. Una casa, un departamento dentro de un edificio.
1: Pues, es un pedazo.

0: Exacto.
1: Es un predio propio, es un bien raíz propio.
2: ¿Y yo veré qué hago?
1: Claro. Y yo tengo las llaves. Y es más, yo tengo las llaves. Ni siquiera
0: es que tiene,
1: de decir,
0: pues.
1: Claro.
0: Es que tiene la llave.
1: Ni siquiera de decir, verá, yo he visitado ese estadio de...
2: Claro,
1: ese estadio bien bonito que tiene Ponciano. Claro. Y he entrado a la suite. Mi querido amigo, que en paz descanse, un querido amigo, algunas veces hasta me prestaba las tarjetas. Claro, sí, para... nueve tarjetas para nueve entrar. Personas que podían entrar al departamento de él. Uh-huh. Claro. Es decir, a la suite de él. Él verá cómo arregla. Él verá si pone nevera, si pone televisión, claro, para ver las repeticiones ahí mismo. Él verá, sí, si casi pone asientos acolchonados o asientos en las gradas. No, él verá. Sillas. Es de él.
0: Sí.
1: Y cada suite...
0: Suite.
1: Eso. Del estadio de liga. Tenía sus propios dueños. Ajá. Es así que hasta se conocían como en cualquier casa o condominio entre vecinos.
2: Claro.
1: Cuando llegaban, decían, hola, ¿qué tal? ¿Cómo te ha ido a ti? Chévere verte aquí en el estadio. Chévere, sí, sí. Bueno, ¿con quién viniste ahora? Ah, señora, ¿cómo está? ¿Cómo le va? A los tiempos. Los vecinos de acá, en cambio, no han venido. ¿Qué pasaría con los vecinos de acá? Es como un departamento dentro de un condominio, de un edificio.
2: Yeah.
1: Y resulta que en México, a los dueños, les cierran la puerta de afuera, ni siquiera la puerta de la suite.
0: No.
1: Afuera mismo, en el garaje.
0: No les dejan ni entrar.
1: En el garaje.
0: Y yo estaba viendo hace 10 minutos eso. Y ¿sabe por qué es aceptado el video que le va a poner? Uh-huh. Porque le pregunta, o sea, la FIFA... ¿Está encima de la ley mexicana? Sí,
1: eso le dice, ¿bajo qué leyes nos cierran la puerta?
0: Escúchele el video.
1: Sí, sí, eso es lo que arde.
0: Verá.
1: Y dice...
3: Hola, buenas tardes. Nada más vengo a comentarles que no se les va a permitir el acceso, toda vez que sus medidas no están vigentes, por lo que no están surgiendo efectos jurídicos. Y no podemos permitirles el acceso, ya que el estadio se rige por la reglamentación de FIFA desde el 13 de mayo.
1: Repítale, oigan, como dice textualmente.
0: Ese es como el vocero.
1: Educadamente, lo que le dice, yo le voy a traducir lo que quiere decir ese mexicano, verán.
3: Hola, buenas tardes. Nada más vengo a comentarles que no se les va a permitir el acceso, toda vez que sus medidas no están vigentes, por lo que no están surgiendo efectos jurídicos.
1: Ya, hasta ahí. Ya dice, no les vamos a permitir el acceso porque sus medidas actualmente no están vigentes y pueden y no tienen nivel jurídico. En Exacto. otras palabras, ¿sabes lo que les dicen? O sea, ahí parece educadito lo
0: claro.
1: que les dicen. Pero traduzcámosle a los callejeros. Claro. Dicen, vean, ustedes vayan a la mierda. Ustedes aquí no tienen nada que ver. Y si quieren quejarse, vayan, quéjense con quien les dé la gana, que nosotros no nos manda nadie.
0: Más
1: es
0: claro.
1: lo que quiere decir.
0: Entonces,
1: es lo que les dice.
0: Entonces el dueño del palco le pregunta lo que...
1: Siga.
0: ¿Usted manifestó?
3: No siga. Podemos permitirles el acceso, ya que el estadio se rige por la reglamentación de FIFA desde el 13 de mayo de
4: presente. No bajo la ley mexicana.
3: Estamos ya con el estadio entregado.
4: No, pero mi pregunta es, ¿se rige bajo la ley mexicana o bajo la ley de FIFA para saber?
3: No les vamos a poder permitir el acceso y eso es...
1: Ya le dijo, por la ley de FIFA. Ya le dijo.
0: No les,
1: o sea, aquí
0: no
1: manda,
0: les responde.
1: Yo estoy obedeciendo a la mamá de las leyes, la FIFA. ¿Cómo así, pues?
2: O sea, ¿se entiende que ellos entregan el estadio completo a la FIFA?
0: Claro. Sí, claro. Está bien. Hay un contrato en el cual la FIFA entrega los predios para el Mundial.
1: Pero espérese, el comparativo.
0: Ahí va
1: el comparativo.
0: Exacto.
1: Usted tiene un departamento. ¿Su departamento? ¿Usted arrienda o...?
0: ¿Ese donde se hace esas chumas?
5: Eso.
2: Me dan pagando.
1: Bueno, ya como quiera que sea, pero ahí vive usted o no.
2: Claro, ahí vivo yo.
1: Ahí vive usted o no. El dueño de casa hace una fiesta.
2: Ya.
1: El dueño de casa hace una fiesta, organiza una fiesta.
0: Exacto.
1: El dueño de casa invita al perro y al gato.
0: Claro.
1: Mis panas, mis amigos, mis otros vecinos. Pero el rato que llega usted, ya cansada tarde, o dice, voy a entrar a mi casa... O después del trabajo,
0: si
1: llega con sus guaguas, porque tiene acceso, no solamente
0: si
1: en la suite entran, depende de cuánto es el contrato, en la suite de liga entraban 9.
2: En mi casa entramos 9 también.
0: Si me
2: 8 guaguas y yo.
0: El señor sí me dijo que iba a hacer una fiesta.
1: De repente 10,
2: cada 3 horas.
0: Bestia.
5: Caballo, cálmate, ve.
1: Entonces ahora usted entiendo, que llega,
0: claro.
1: que encuentra afuera a un grandulón, un gorila.
0: Claro, dice, de guardia.
1: No está permitido, señora. Téngalo. espere un ratito, dice, no me conoce. ¿Cómo que no le conozco? Sí, le conozco. Entonces, permítame, yo vivo ahí, vea, es mi departamento.
0: Ahí está mi cama.
1: ¿Cómo? Ahí están mis cosas, claro. Mi cama,
2: mi circo. Arreglo,
1: claro, mi perro.
0: Ahí está.
1: Ahí está mi circo, el perro, el perrito suyo es circo. Ahí está. Entonces, ahí está mi perro. No, pero no puedo entrar. ¿Por qué? Es que el dueño de casa está ocupando toda la casa y ahora no pueden entrar los inquilinos, si quieres. Ve a la otra señora de acá también que vive, claro, que tiene la tienda aquí abajo. No, no puede entrar.
0: Su comadre.
6: Espere un mes.
1: Hable serio, le dices. ¿Y cuánto va a durar la fiesta? No, de esta noche y mañana y todo el fin de semana. ¿Te le gustaría que le hagan eso?
2: No, pues, ¿dónde duerme?
1: Entonces yo pagué el arriendo, yo hice el contrato con la señora. Claro. Señora, permiso, amiga. No, no, no, vaya. Y ni siquiera da la cara a él mismo, sino que manda a los emisarios, manda a los alcahuetes. Bueno, esa gente que también se gana la vida haciendo o poniendo orden, ¿no? Claro. Pero se le ve en el video un flaquito nomás. Claro, pero claro, respaldado por tres gorilas que están ahí engafados. Por si acaso. Por si acaso. Por si acaso.
2: Por si acaso sea lo que...
1: ¿Qué tal? No da ganas de tumbar la puerta, cortar el candado, entonces, meterle con todo carro de las iras.
0: Él ayudaría pues, a pagar el valor del precio.
1: ¿Qué tal? ¿Y sabe qué duele más? Que cuando se construyó ese estadio, dijeron, chuta, necesitamos plata. Entonces, ¿qué hay que hacer? Su casa, o su departamento, o su partecita, le vendieron antes inclusive. Claro. Y el otro por acolitar a mi equipo, al América que juega generalmente ahí, o para acolitar a la federación, y por tener su propio departamento de frente al estadio. Tome. Y ahora, ¿para qué le vengan con esa pendejada de respuesta? No, esto ya es de FIFA, esto no es ni de México.
2: Ganas de un sentimiento.
1: Pero si yo tengo los permisos mexicanos. O
7: tengo la llave.
1: Pues yo tengo los permisos del municipio de México. Pues ahí está don Álvaro Castillo que me dio firmando, inclusive. Pues y si no me devuelve, le quemo.
2: Qué bestia.
1: ¿Qué tal? ¿Qué le parece? Sí, da, sí, da cosas feas que pensar de la tal FIFA, ¿sí o qué?
2: Sí,
0: porque, porque se quieren ir. Otra mafia. Así como una amiga nuestra. Encima de todo quieren irse.
1: No, y mucha pendejada.
0: No quieren respetar nada.
1: No quieren respetar.
0: No quieren.
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1: Ese es otro. 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

0: Becerra. ¿Quién canta esa canción, Sombrita?
1: Un cantante.
2: Eso.
3: La última del viernes.
0: El payaso DJ.
4: Venga al payachito.
0: Sea payaso, de no sea payaso. Viene esta semana, no viene el Agapo, ¿no? A veces viene, a veces no viene, payaso muerto.
4: Está celoso del meñique.
0: ¿Cómo? Meñique Pitín, si estuvo.
4: Está celoso del meñique.
0: Ay, también celoso de meñique, pues el mejor payaso de Sudamérica. Hoy en Ibarra, función 8:30 de la noche, no se olvide.
4: 6:30.
0: Hoy es viernes, 6:30 y 8:30. Uh-huh. Hoy es viernes, cierto, dos funciones, 6:30 y 8:30. Y ayer por la lluvia no se pudo realizar la función. No se inundó, sino que se saltó un breaker del poste.
1: Bracket.
0: Se quedaron sin luz todo el barrio. Todo el barrio, entonces... mil disculpas, pero hoy dos funciones del Circo Neverland, Circo sobre el agua, circo que presenta una pileta enorme.
1: Bien lindo es eso, uy.
0: Bien bonita. Entonces, el Circo Venecia sobre el agua estará pocos días. ¿Cómo dice? Es un truche. Me acordé de los chistes. Hemos venido a quedarnos por pocos días. Eso decíamos en la Tacunga ahí. Dos meses nos quedamos. Dos meses más. Y eso, somos caraduras, dice. Y todavía salimos a perifonear. Porque el público lo pidió. Mentira. Nadie nos había dicho.
1: Buena, pues.
0: ¿Cómo reíamos, no?
1: De más.
0: ¿Cómo reíamos? Irán al circo, ¿no? El circo hoy, 6:30 y 8:30 de la noche. Vamos, señorita, 8:47.
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0: Oiga, dice, el 36% de ecuatorianos consume más cerveza cuando juega la selección. El impuesto a los consumos especiales ICE será eliminado para las bebidas alcohólicas durante el Mundial 2026. ¿Cómo es el consumo de cerveza de los ecuatorianos?
4: 6 para empezar.
0: ¿Qué piensa, que aquí somos más borrachos que intelectuales?
1: Pero
0: ¿Quién piensa que como somos tonticos nos pueden nomás engatusar subiendo la gasolina? A propósito, ya les voy a dar los nuevos precios de la gasolina. Y bajando el precio de la cerveza, como que todo el mundo viviera de la cerveza, como que fuera producto de primera necesidad. Perdónenme, pero sí somos chunchos, pero no tanto, pues ya. Ya que nos crean tan chunchos, tampoco. Tampoco. Nuevos precios de la gasolina, de paso, ahí les doy. Nuevos precios de la gasolina extra, 3.31, aumento 15 centavos. Gasolina Ecopaís, 3.31, igual, 15 centavos. Antes, hace pocas horas, porque hasta las 11 de la noche había hartos carros en las gasolineras tanqueando, intentando un poquito de ahorro, 15 centavos menos. Ahora, 3.31, ¿no? 3.31. Gasolina Super, 5.70. Y el diésel en 3.25.
1: Diapitico.
0: Es como cuando nos ponen una inyección bien dolorosa. Esas de penicilina de 1,000,000. Ay, le dice doctor, vea. Chutas. No será malito. Póngale anestesia. Y cuando le hunda la aguja, pitico. Porque si no, ¿cómo duele? A la final, el médico, como está con lidocaína, el contenido del agua, ¿no? La lidocaína, que es el analgésico o el calmante del dolor, le pone con ese polvo blanco que es la penicilina y le va inyectando diapitico. Se siente, pero apenitas. Ay, dice, qué linda mano, qué mano suavita de mi doctor, qué lindo mi doctor, qué guapo, qué hermoso mi doctor, qué joven mi doctor, qué lindo cómo me pone inyección. Ay, qué mano suavita que ha tenido. Ya, dice, de ahí le coge un algodoncito con alcohol, le pone y le da...

0: dos palmaditas, le friega.
1: ¡Ay, qué lindo!
0: Se para, se alza el calzón, se va. Camina una cuadra, piña esa bola, comienza a doler. Hijo de madre. Esa bola
2: va pasando,
0: comienza a doler y después ya pasa la anestesia y después anda patojeando. Ahí uno dice, hijo de madre, ay, ay, parecía que no me iba a doler, pero a la final me terminó doliendo. Ahí está. ¿Ocho con cuánto?
3: Las 8:52 a.m.
0: ¿Ocho con cuánto?
3: 52.
0: Bueno, 8:52. ¿Mm? ¿Tan rápido? Uh-huh. Uy, algo más agradable, sombrita.
2: Ya vi yo.
4: ¿La de lunes?
0: Viernes de chongo y de mundial.
2: Ay, ay, ay.
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3: Ay, son feas. Qué horror, no.
0: Mamá, sombrita, ¿cuál es? ¿Cuál le gustó, chivolo? ¿La de azul o la de amarillo?
4: Las dos.
0: Las dos.
3: No les veo nada de
0: sombrita,
3: bueno.
0: ¿Cuál le gustó? ¿La de azul o las de amarillo?
4: La de amarillo.
3: No,
4: de
3: si amarillo. Están feas.
4: Son que allá y se ven unos pastidazos.
3: No le veo nada de bueno. ¿Qué le ven de bueno?
4: Pastidazos.
0: Ay,
3: pero vea, ni tienen cintura, esas ¿cómo? Patas torcidas.
0: ¿Acaso que es para llevar? Bien está.
4: Va a servirse
0: ahí. Es para servirse ahí nomás, ¿ya?
3: A ver. 8:54.
0: 8:54. Sí, siga, señorita.
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0: Dice un datito de los mundialistas del 78. Ardiles, Osvaldo Ardiles se llamaba, junto a Edson Arantes, Don Nacimiento, Pelé y Silvestre Stallón. Stallón, dice. En la película Escape a la Victoria fueron actores.
4: Ah, claro, que hubo una película, sí. Sí,
0: sí, yo sí vi esa de Escape a la Victoria. Perdón. ¿Qué les dijeron? En una cárcel hicieron un equipo de fútbol y bien bueno. Y le dijeron que si ganan el trofeo salen libres. Y esos bandes que no hicieron por salir, ¿no?
4: Bueno.
0: Que no hicieron por salir. Aún hasta hay una escena en la que se ve bien feo, ¿no? Que a uno necesitaban lesionarle de ley.
4: Claro.
0: Las piernas no, el brazo. Y uno se puso de héroe y le pusieron entre dos bancos en la cárcel. Entre dos bancos el brazo, haciéndole palanca entre el codo y la muñeca. Y uno le pisa ahí para romperle el brazo.
4: Tras.
0: Sí, esa es una de las escenas que más recuerdo de esa película. Escape a la Victoria. Siga, señorita.
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3: Eso.
0: Muy rápido, Stabs.
4: Esa es la velocidad de la luz.
0: Eso.
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0: Sí, un mensaje de voz, no sé qué me querría decir, pero dice así. Bueno, se escucha así.
1: ¿Cómo le va, Ponchito? Sí, buenos días.
6: Amistoso, ¿no? Un
1: partido. Ese partido no parecía amistoso, lo que parecía era el partido Mushuruna del Bin nomás. Qué feo partido, ¿verdad? Y México, con ese fútbol, no va a pasar ni de grupos. Se cuenta menos dos hombres y no poder hacer otro golcito más o dos más. Malo, malo, malo. Y el arbitraje ni se diga. Sampaio, como siempre, típico, haciendo quedar mal a Sudamérica, arbitralmente hablando.
0: Ahí está. No he sido yo el loco, ¿no? No he sido yo el loco porque es para partir para feo. Tanta expectativa para una vaina de esas. Para eso me iba al circo. Chutas, para eso me iba. Allá me divierto más con Meñique. Siga mejor, señorita,
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0: 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Veamos qué dice un mensajito. Hola.
7: Buenos días, Pablito, ¿cómo
0: Buenos
7: le va?
0: Buenos días, ¿cómo está?
7: Qué lástima ese partido ayer de México, la verdad. Y chuta, el partido mejor que estuvo fue el de Corea contra
0: República Checa.
7: Ese fue partido, ¿verdad? Aunque no creo, pero usted sabe, cuando menos se lo espera, a los equipos que más se les critica dan la vuelta a veces los resultados o a veces el cronograma de juego, ¿verdad? Porque tal vez... México pueda que pase, como quién sabe, de las mejores selecciones, tal vez se quede. Usted sabe cómo es el fútbol, es bien engañoso que las estrellas caen y salen nuevos jugadores.
0: Bueno, sí, me da la razón y no he sido el loco. Uh-huh. Y una cosita que le iba a decir, si nosotros nos hubiéramos quedado solo con el partido inaugural, México, al que le da haciendo el gol un colombiano.
4: De Colombia,
0: es nacionalizado, claro. Mexicano. Bueno, si nosotros nos hubiéramos quedado solo ese partido, o si el día de ayer solo hubiera habido un partido, pues ahorita estábamos criticando de más o menos cómo sería el Mundial, porque parece que va a ser fiero. Porque ese partido, México con... El rival que le tocó. Sí, atienda, que esperen un ratito, por favor, no se interrumpa. Ya, le decía que ese partido de ayer, si no hubiera tenido con quién comparar, de ley hubiéramos dicho, no, si todito el campeonato va a ser así, fulero, ese mundial va a ser chimbo. No, de noche sacaron la cara a los equipos que jugaron el partido número 2 de este mundial.
3: Corea del Sur, ¿no?
0: Corea del Sur frente a República Checa. Y resulta que ese partido era se jugaba en una sola cancha.
3: ¿Cómo en una sola cancha?
0: Se jugaba en una sola cancha. Porque Corea, dale y dale. Veamos una llamada primero. Ah, perdón, ya llegó el metido.
3: Nadie le ha llamado al Madison metido.
0: Ya llamó. Dígame, amigo.
8: Buenos días. Ese partido de México de ayer estaba más feo que verle a la sucia en bikini en la playa.
6: ¿Sabrá de fútbol él?
0: ¿Qué hijo
3: de... Claro, yo me pregunto lo mismo. También... ¿Qué entiende de fútbol?
0: Yo también pienso
3: para que... Para que haga el comparativo.
6: Vaya a trabajar.
0: ¿Qué sabe de fútbol?
6: Camelle, vea, camelle, camelle.
0: Entonces, si no hubiera habido otro partido que saque la cara por este de ayer de la inauguración, hubiéramos dicho el Mundial está destinado para esta fiero. Pero no, ese partido está entre lo que realmente es un Mundial. Es a matar o morir. Y aquí salió en República Checa salió a aguantar. Aguantar, aguantar, aguantar como machos, eso sí. Y Corea, en cambio, está como guerreros.
3: ¡Sa,
0: sa, sa, sa!
9: Parecían bombarderos.
0: Y no les entraba, y no les entraba, y no les entraba, pero era un partido súper entretenido. Muy bueno. Bien entretenido. Después, al tonterazo, en un saque lateral, parecía que sacó el choclo Quintero, ¿no? Cuando saca el choclo saca desde choclo. La banda...
9: ¿Cómo? Choclo Quintero.
0: Es lo mismo, el Choclo. Bueno, cuando el Choclo Quintero saca desde la banda, manda al área. Así mismo fue.
9: Pasado el primer palo casi, ajá.
0: Entonces, al área.
9: Sí.
0: Pasado el primer palo casi.
6: Segunda línea.
0: ¡Sacas! Con todo sobaco, con todo axila se le fue.
6: Todito.
0: ¡Sac! Al área. Entra un grandulón. Primer ataque. Entra un grandulón. Tin de cabeza. Gol. ¡Está gol! Les resulta gol. Después cobran un... ¿Ya empataron o fue el segundo el que le anularon? Para mí que
9: estaban
0: era
9: a
0: el,
9: unos.
0: Para mí que era el...
9: Estaban a unos.
0: El 2-0.
9: El 2-1 le anularon.
0: Le anularon.
3: Un gol anularon.
0: Le anularon. Igual a República Checa le anularon un gol. Por el hombro del jugador, que en realidad sí, apenitas el hombro, pasa. Y cuando entra a cabecear, pum, ya después ya le marcaron. Pero qué ojo de ese Línea, no, él mismo, el Línea marcó el
9: offside. Sí, porque el empate ha sido al minuto 67 y el 2-1 que le anulan a República Checa es al minuto 77.
0: Sí, le hace...
9: Y a los tres minutos, donde remonta
0: Corea. Le hace el gol de cabeza, le hace uno de Corea y bien bonito. Y después...
9: No es de cabeza el gol.

0: jugar, como, o sea, uno estaba activo viendo todo el partido.
1: Usted como estaba chupando, qué sueño le va a dar hasta ahora, puede estar.
0: Que va, yo con, ya se está ya mirando la esquina.
1: Ahorita le estás dando sueño cuando ya comienza a disvariar. Salud.
0: Pero ponga salud. Un hombre.
1: Salud. Ya venimos hasta eso. Brindemos.
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0: Son las 9 de la mañana con cuánto.
1: 9 de la mañana con 15.
0: Me están reclamando, sombrita. Me están reclamando.
1: ¿Qué?
0: ¿Qué pasa? Dice esa sana costumbre de a las 9 de la mañana poner música de chongo.
1: Vamos
0: a... Y ahora que el sombra se ha olvidado esa bonita costumbre.
2: Es que ya no ha ido para abajo, entonces ya.
0: No ha ido para abajo, entonces no hay en qué inspirarse.
2: No hay que inspirar.
0: ¿Dónde está Ivana?
2: No está aquí.
0: ¿Ya se regresó?
1: ¿Qué está de confianza? Hay más allá abajo.
0: ¿A dónde se regresó?
2: Ahorita está en Medallo.
0: Ah, en Medellín.
2: Medallo.
1: Ay, qué rico, Medallo, bien heladito.
2: No me como diga. Una 13 allá vive.
0: No, ay, no me diga. O sea que porque no está Libana, los oyentes tendrán que soportar a ustedes su música solo mucho. De despecho ecuatoriana. No.
1: De depresión.
0: Ponga música.
2: Lo siento mucho.
0: No sé, ponga música de chongo. Está reclamando la audiencia. Saludos a Manuel Messi. No sé dónde anda, pero me dice... ¿A qué horas es el horario del circo? Hoy 6:30 y 8:30, dos funciones hoy viernes, ¿no?
1: Uh-huh.
0: El circo Neverland, circo Venecia sobre el agua. Siga, señorita.
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0: 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Vamos a los pronósticos deportivos y también vamos a conversar algo de un campeonato que están organizando de básquet y de fútbol, así es que ya les contamos eso. Mientras tanto, el sombrita habilita las líneas 2951-310 y 0985-465-303 y así combinamos un poquito porque estamos a medios apretadones de tiempo, así que se animan pronto que sea los pronósticos deportivos, el golacito deportivo en juego, una pizza para cuatro personas de Pizzería El Hornero, o un pollo de dos pájaros de un tiro, pollo entero, ¿no? O un pollo entero de los pollitos de la señorita Jenny, o las alitas de Terranova, más $20 en efectivo al que acierte los partidos Estados Unidos, Paraguay, Haití, Escocia, Ecuador, Costa de Marfil y Brasil, Marruecos. Hello. Good morning.
4: Buenos días.
0: Contésteme a voz de hombre.
1: Días.
4: Buenos días, señorita.
1: ¿Con quién hablamos?
4: Ernesto Córdoba.
1: Ay, todo quiere. Conteste todo usted, quiere. Ponchito.
0: No, contéstele al señor. ¿Qué
1: todo quiere?
0: No sea discriminadora.
1: Es que todo quiere.
0: Por eso, pues déjele que algún día él, ojalá.
3: Pero no
0: lo
3: le
0: logre.
3: Atina ni una.
0: Uh-huh. Sí, le sabe atinar, ¿sí? De repente.
1: Pero ¿y sabrá de fútbol?
0: No,
3: pregúntele.
0: No, pero déjele.
1: Sabrá de fútbol.
0: Es cuestión de suerte. Pregúntele qué quisiera ganarse de premio.
1: ¿Qué quiere llevarse, don Ernesto? Si es que gana.
4: Lo que sea.
1: No hay pues lo que sea.
0: No hay lo que sea.
4: Comidita.
1: Todo era comida.
0: Cruda, todo es comida.
4: Pollitos de la
0: señora Jenny. Bueno, veamos, a ver, para hacer un caldito, para que haga asado. Claro. A ver, pregúntele rapidito. A ver, partido de Estados Unidos, Paraguay.
1: Paraguay. Ajá.
0: Va Paraguay. ¿Quién más? Haití, Escocia.
4: Escocia,
0: va a Escocia. Muy bien. Ecuador.
4: Ecuador.
0: Costa de Marfil, Ecuador. Y Brasil, Marruecos.
4: Brasil.
0: No se pegue. Ya nos dañó al último la comunicación. Bien estaba, capaz que le borro.
1: Córrele nomás, sí. Bien
0: ya,
1: está,
0: nomás, ya. Bueno, gracias Ernesto. Habilíteme el teléfono 2951-310 o 0985-465-303.
3: 303.
0: Usted la otra llamada rápido.
1: Aló, buenos días. Hola, buenos días.
5: Baje el volumen primero.
0: Sí, baje el volumen, si no, no hay paso.
1: O aléjese del radio.
6: Buenos días.
1: Buenos días, amigo. ¿Cómo se llama?
6: Señor Gerardo Rubio.
1: Todo quiere. Todo quiere. El niño dijo.
0: El niño dijo que viste.
1: Pero si no hay ni nichos, ni nada para darle algo.
0: Pero puede estar.
4: Por favor.
0: Él ha de pensar que entre los premios está un andador, una silla de ruedas, una muleta.
1: Paca de pañales.
0: Una paca de pañales desechables, claro. Déjele.
4: Yo no uso nada de esto, Ponchito.
0: Qué lámpara.
1: Hasta allá, más allá que acá.
7: Se hace el párvulo. Y hecho.
0: Sabrá de fútbol.
1: Eso más.
4: Medio, sí, para defenderme. Año
0: mío. Sí, a veces la virgencita, al machuchito le acierta.
1: Capaz y gana, entonces.
0: Estados Unidos, Paraguay.
4: Paraguay,
0: ¿qué le iba a decir, Chibolín?
7: Que es que él ha estado en el primer mundial.
0: ¿Usted estuvo en el primer mundial, no?
1: ¿Cierto, don Gerardo?
0: Uruguay, 1930. ¿Qué?
1: Sí, ahí estuvo.
0: Ahí estuvo don Gerardo Rubio. Ya era viejito y ahí en ese
4: momento. Matito, por favor, ya le mando la matito.
7: Semana motico.
0: Haití, Escocia. Escocia. Uh-huh. Ecuador, Costa de Marfil.
4: Empate.
1: Ahí está.
0: Ya le jodió todo, pero bueno.
7: Ahí está, sido.
0: Déjele. Brasil, Marruecos.
4: Brasil.
7: Pero usted le va a...
1: Brasil, seguro.
4: Sí.
1: Bueno, le apuntamos Brasil. Igual no va a ganar, pero bueno, póngale Brasil.
0: Le pongo Brasil. Bueno, pobre Mayers. Ya, Mayers.
1: Ojalá se lleve la paquita de pañales, ¿no?
0: Ya, ojalá. Y si no gana nada, ningún premio, nosotros vamos a hacer una colecta para darle su cocoa. Cocoa con panuchas. Los cachos ya no le puedes morder.
1: No, pues ya no, ya se le sale la placa.
0: Bueno, hoy nos acompaña el señor Álvaro Rivadeneira. Hoy nos quiere contar acerca de un campeonato que está organizando, los famosos campeonatos Taylor, de todo nivel ahora. Ahora es con básquet y fútbol. Alvarito, buenos días, ¿cómo le va?
8: Muy buenos días con todos, ¿cómo
1: buenos
8: están?
1: Días.
0: ¿Qué más vea?
8: Muchas gracias por la...
0: A los tiempos ya ha estado grande ya. Ajá. ¿Qué? Vea, estoy leyendo yo el promocional, el afiche, la hoja volante, y dice... Taylor, campeonato interfinanciero. Ibarra 2026 presenta campeonato interfinanciero, fútbol, básquet y ¿cuánto? A ver, ¿dónde están los premios?
1: Ahí
0: premios,
1: está.
0: Ah, no, acá dice trofeo económico también hay.
8: Sí.
0: Ah, ya, pero todavía no está anunciado. ¿Cuesta $100 la inscripción para cada disciplina o las dos por $100? ¿Cómo es? Cuénteme.
8: Las dos por $100, Ponchito.
0: Ah, los dos equipos, o sea, 50.
8: Claro.
0: ¿Pueden 50, participar 50. Individual solo en una disciplina o no? Los tiene que ser indoor y básquet.
8: No, a ver, les explico. En el caso del... Si les pongo por disciplina, es si participa en el fútbol, $100. Si participa en el básquet, igual. Y si participa en las dos, lo mismo. Pero
0: o
8: en
0: sea,
8: cada disciplina.
0: Si participen individual, solo una, 100.
8: 100.
0: Si participen las dos, igual 100.
8: Igual 100.
0: O sea, así, ahí le sale solo a 50 la,
8: sí,
0: la
8: inscripción. En el fútbol. Y en el básquet es lo mismo.
0: 50, claro. Pero si solo quieren una, ahí sí 100.
8: 100.
0: Ya, correcto. Uh-huh. Ahí estamos bien. Y es interfinanciero. ¿Quiénes nomás participan en este interfinanciero?
8: Este es el primer campeonato como campeonatos Taylor que se organiza el interfinanciero.
0: Al ser financiero, los que venden las cosas finas pueden participar. ¿Cuál es el chiste?
7: Caballero, la función.
0: ¿Cuál es el chiste? Es una pregunta.
9: Empezamos el circo.
7: Retomamos la función porque ya se fue la luz.
9: Sí, llega el circo Neverland con el payaso mayor.
7: Salud.
0: Ya, pues.
8: En el interfinanciero participan todo lo que es bancos y cooperativas.
0: Bancos, cooperativas.
8: Claro. ¿Ya?
1: Yo tengo un banco.
0: ¿Ya? Financieras. Por decir, los que financian carros, son empresas
8: no.
0: también. No, bancos y cooperativas.
8: Bancos y cooperativas.
0: Hay también cajas de ahorro.
1: No.
0: ¿No?
1: Bancos y cooperativas.
0: Sí. No.
8: También sí pueden participar, claro.
0: Podrían ser las cajas de ahorros, claro. Claro. Ajá. Bancos, cooperativas, cajas de ahorro. ¿Quién más es? A ver, bancos, cooperativas. ¿Quién más hacen las finanzas?
10: ¿Cómo escalar la gestión de cobrar?
0: Los que tengan empresa de tarjetas de créditos. Podrían ser representantes de una Visa, Diners.
8: Claro, también.
0: Podrían ser. También entran en financieros.
8: Entran en financieros.
0: Ya ven que sí es buena la pregunta. Estar preguntando. Ah, bueno, está esto. El básquet, dice, va a ser en el Coliseo. Teodoro Gómez.
8: En el Coliseo Teodoro Gómez
0: de la Torre. Colegio Teodoro Gómez.
1: Ah, ¿y el fútbol?
8: El fútbol se va a jugar en la cancha Gol de Oro, que queda por los huertos familiares.
1: ¿Gol de Oro?
7: Uh-huh. Ah, ¿De cuántos integrantes?
8: De 7 jugadores desde
0: el Gol de Oro es junto a un supermercado que hay. ¿O donde antes era la Masía?
8: Sí, ahí mismo, donde antes era la Masía.
0: La Masía es Gol de Oro, ¿no? Ahí entonces, en la Masía, sí, en los huertos. Entradita del Mayorista, un poquito más allácito nomás.
7: Por donde decíamos el IMPA.
0: Eso, por el IMPA, por ahí al lado. Atrás del IMPA. Claro, atrás del IMPA. Ahí es, ahí es. Ya. ¿Y cuántos se juegan en el indoor? ¿De a 6, de a 7?
8: De 7 jugadores desde el fútbol 7.
0: De 7-7, ya. Y en el básquet, ya, pues, como siempre ha sido, ¿no? De, a veces 5-5 y a veces 4.5, porque sabe haber unos chiquiticos ahí jugando básquet también. ¡Qué jajaja! Yo les he visto unos, son rapidísimos armadores, sí, pero sí. Son a veces 4.5 claro. Contra 5. No todo es altura en el básquet también.
1: Claro.
0: Ya, entonces la inscripción $100, la inauguración va a ser el próximo viernes.
8: El próximo viernes la inauguración en el Coliseo
0: de Teodoro Gómez. Teodoro Gómez. El próximo viernes la inauguración en el Teodoro Gómez a las 7 de la noche. Así es que, ¿cómo pueden inscribirse? Justo aquí, en el papelito, no ha salido, en el mío, no ha salido el teléfono. A ver, voy a copiar. Número 0993-0993-39-4032. Vea, ahí está. Ya las adivinanzas iba a poner. Ahí está, ¿no es cierto? Estamos bien. 099-33-94-032. Ahí les pueden dar más información. Eso, ¿algo más, Alvarito?
8: Sí, los partidos van a ser entre semana.
0: Ah, eso es importante, los partidos de entre semana.
8: Porque claro, a partir de las 7 de la noche, 6 o 7 de la noche.
0: Me imagino, martes, miércoles, jueves, viernes.
8: Lo que viene a ser el básquet se va a jugar lunes, miércoles y el fútbol 7, jueves y viernes.
0: Martes no.
8: Martes no.
0: Ya, martes no. Bueno, ahí se organizan, ha de haber algún congresillo, algo ya. Debe haber algunos equipos inscritos también, ¿no?
8: Sí, hasta ahorita ya están inscritos 8 instituciones.
0: 8, ya. Esperemos que lleguemos a unas 20 siquiera, porque sí hay bastantes empresas. Y
8: más que todo por el tiempo, la disponibilidad de las canchas, digamos así. Uh-huh. Como participan hombres y mujeres, entonces...
0: Ah, eso es otra, o sea que pueden inscribir hasta 4 equipos de una misma institución sería, pues.
8: Claro, por ejemplo, el caso de la cooperativa Tuntaki, está inscrita la cooperativa Tuntaki, va con 2 equipos de hombres, del fútbol 7 y uh-huh, uno de mujeres.
0: Claro.
8: Y va en el básquet también hombres y mujeres.
0: Claro, 4
8: equipos. Entonces, bueno, por la disponibilidad, no se va a coger solo hasta 10 instituciones nomás.
0: Ahí esperemos, ¿no? Pilawinti, ojalá esté presente en este campeonato, porque tienen buenos futbolistas. Eso sí se he visto yo y nos hemos dado el gusto de jugar unos partiditos con ellos. Uh-huh. Pilawinti tiene buenos jugadores, unos hanchitos chiquiticos así, no me acuerdo.
1: Pero bueno.
0: Maradona le dicen a unos. Ajá. Maradona, le dicen al más chiquitico, le dicen Maradona. Maradona, sí. Maradona.
1: ¿Juega igualito?
0: El porte al menos, pero sí juega, habilidosísimo. Bueno, muchas gracias, ¿no? Amigo Taylor, ustedes pueden comunicarse si les interesa este campeonato que está buenísimo al 099-3394-032.
8: Sí, Ponchito, también aprovechando la invitación para igual este primer campeonato que le hago de la 50 más.
0: ¿Va a haber también otro campeonato? Este es otro campeonato. ¡Ah! También va a haber otro. Parecía lo
8: van
0: mismo.
8: Van a jugar ahí mismo en el Coliseo de la Teodoro Gómez de la Torre. Es de la sub-50.
0: Es el primer campeonato de baloncesto Ibarra 2026 pasado 50 años. Para jugadores de 50 años en adelante, vea, ajá, sí, ahí vale tomarles en cuenta porque hay mucha gente que dice, ¿dónde juego? ¿Dónde me recuerdo esos viejos tiempos? Entonces, para jugadores mayores de 50 años, los premios son en efectivo, más trofeos y medallas. Los partidos va a ser solo miércoles de noche en el Coliseo del Teodoro Gómez de la Torre. Inicio el 1 de julio.
8: El 1 de julio.
0: Inicio es el 1 de julio. Como son más de 50 años, yo creo que el 2 de julio ya podemos clausurar ya eso para no hacerle muy largo. Inscripciones abiertas. Inscripciones abiertas.
8: Solo hasta ocho equipos
0: va a haber, verán. Reúnan a los panas mayores de 50. Yo tengo el teléfono de Franklin Sánchez, que me preguntaba el otro día, no sé si Franklin Sánchez, porque hay 2 Franklin Sánchez, pueden, no se han comunicado todavía. Ya le doy el número porque él me dijo, cuando haya campeonato se avisará, porque sabe llevarle a mi cuñado de repente también a echar básquet. Él sabe venir de los Estados juntos y siempre echan
1: Estados
0: básquet
1: Unidos.
0: Entre mayor. ¿Cómo?
1: Estados Unidos.
0: ¿Y no será pues lo mismo?
1: No.
0: Ah, ya. Entonces, solo va a haber 8 equipos a $50 la inscripción. Y $15 el arbitraje va a ser para esos partidos. Igual, las inscripciones al mismo número 099-33-34-032. Entrada general va a ser $1 para ver a los más debería ser eso. Más debería ser. Es que es bien mayorcito, imagínense, debería ser.
8: Ya están
0: un dolarito de entrada y otro de ayuda sería para,
1: claro,
0: para que
1: cualquier
0: compren,
1: pañalito, cualquier cocoa.
0: Para que compren objetos solo para adultos, ¿no? Solo para que compren objetos solo para adultos.
1: ¿Cómo objetos? ¿Consoladores?
0: No, consoladores no es para adultos. ¿Entonces? Andadores, sillitas.
1: Ah.
0: O llevarles un... Lleve su colaboración también, unas muletas, vendas. Tobilleras.
7: Un kit para la incontinencia que les den.
0: Un kit para la incontinencia. Si supieran que yo ya voy a cumplir 60. Bueno, entonces este campeonato también, bueno, está vigente ahorita. Invitación de Álvaro Rivadeneira, campeonato Taylor de básquet sub 50 o mayor, post 50 sería, ¿no?
8: Claro.
0: Post 50. 099-33-94-032. Ya, o cualquier cosa nos escriben a nosotros, les pasan. Déjenme estos
7: pasamos
0: dositos. Déjenme dositos y está chévere. ¿Algo más, Juanito?
8: Eso es lo que quería hacerles la cordial invitación, pues, para que se inscriban los equipos, tanto a la 50 como a la abierta también, que va a haber, y empiece el mismo día.
0: El campeonato interfinanciero, se inauguran el mismo día.
8: No, el financiero se inaugura el próximo viernes.
0: Sí, porque 19. El otro es el 1 de julio.
8: El otro es el 1 de julio, que es directo a los partidos, no hay inauguración.
0: Ah, ya. Bueno, y los premios, trofeos, medallas, no hay...
8: Hay económico, dependiendo de la cantidad de equipos participantes.
0: En vez de trofeo, ¿no les pueden dar una placa, por ejemplo, a los sub-50?
1: Una lápida de...
8: No, una de mármol.
0: Una placa de mármol, claro. Una placa de mármol. Hasta la pausa, ya venimos, hombre. Dejen de burlarse de los boletos.
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3: Por favor, entiéndeme, caramba. Ya no quiero saber nada.

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0: was no! Pero yo nunca he llorado por un disco con un sinvergüenza esa.
1: Ay, ya, pues ya.
2: Ay, ya está.
0: Llorando.
2: Toco grosero. Vamos a los pronósticos. Llámenos 2951-310-0985-465-303. ¿Qué será de las mujercitas? A ver, vamos al pronóstico deportivo. Hay premios de nuestros auspiciantes: una pizzota del Hornero, un pollísimo de Dos Pájaros de un Tiro, una orden grandota de Terranovas, las promociones de pollos o los pollitos de Doña Jenny. Todo esto, más $20. Si es que aciertan los cuatro pronósticos, vamos ahí. 2951-310 o 0985-465-303. Ahí
3: está. Tres.
2: Sí, así termina mi celular. Vamos ahí. ¡Bum, bum, bum! Ahí está la canción de fondito de Nathan Portillo. ¡Vamos, señorita!
0: ¡Baje el volumen!
2: Última vez, baje el volumen de quien está en el convencional.
3: ¡Córtele!
2: Ya, si no le cortamos. ¡Buenos días!
4: ¡Buenos días!
2: ¿Cómo están?
4: ¡Bien!
2: Ya, dije solo mujercitas. Última llamada de varones. Solo mujercitas de ahorita en adelante, ya. ¡Ay! ¿Puede bajar el volumen de su radio o es sordo?
4: Ya estoy alejado.
2: Más lejos. Ya, ¿su nombre?
4: Jacinto Padilla.
2: Jacinto Padilla. ¿Sabe de fútbol?
4: ¿Perdón?
2: ¿Sabe de fútbol?
4: Claro.
2: ¿Hincha de qué equipo?
4: ¿Mande?
2: ¿Hincha de qué equipo?
4: Nachito.
2: Bueno, pronóstico. Antes, ¿qué le gustaría ganarse?
4: ¿Podría ser la pizza o pájaros de dos? ¿Eh? De dos
0: tiros. ¿Qué más?
2: Hable, pues hable. Ole.
0: A la una.
4: ¿Qué es? ¿Aló?
0: ¿Aló?
2: ¿Qué le gustaría ganarse, le dije?
4: La
0: ¿Qué más?
2: Hable, pues hable, ole.
0: A la una.

0: No.
1: Bueno, Haití, Escocia, Argentina, ¿no?
2: ¡Qué cabrón!
1: Haití, Escocia, Argentina. Bueno, ya le pongo
0: Haití.
1: ¡Qué chur! Ya le puse Argentina, ¡qué chur! Ecuador, Costa de Marfil.
0: ¡Ecuador!
1: Ya, y rapidito, Brasil, Marruecos, que ya me canse ese teléfono.
0: ¡Empate!
1: Empate, ya, chao, ¿no?
3: Ya, adiós.
1: Ja, ja, ja. Todo es ja, ja, ja, señorcito.
4: ¿Qué es? Dos tiros. ¡Chiste!
1: Ahí.
3: Aló, buenos días.
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1: 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Vamos al teléfono, al celular. Buenos días.
0: Hola, buenos días.
1: Solo mujeres, dijimos. Pues ya, ahorita. ¿Está su señora por ahí?
5: ¿Cómo le va, Ponchito? Le saluda Jacqueline.
1: Muy bien, Jacqueline. ¿Jacqueline qué?
5: Farinango.
1: Jacqueline Farinango. ¿Cómo está, señora? ¿Sí hizo el desayuno ahora?
5: Sí, todo bien, rico.
1: Ya, le está saliendo grueso, cuidado, ¿no? Parece que está cambiando de voz o le va a dar gripe.
5: Estoy un poco afónica.
1: Está un poco afónica, Jacqueline, claro, Farinango. Sí. Jacqueline, ¿cómo está su marido? ¿En qué trabaja?
5: Bien, está afuera y anda trabajando.
1: ¿En qué trabaja él?
5: Él tiene una empresa purificadora de agua.
1: Purificadora de agua.
3: Ay.
1: Qué bien. Bueno, Yaquita, ¿sí sabe de fútbol?
5: Algo.
1: Muy bien. ¿Qué premio le gustaría ganarse?
5: Los Alitas de Terranova.
1: Bueno, está bien, Yaquita. ¿Con cuántos guaguas va a ir?
5: $20 también.
1: Ya.
4: De los 20.
1: Vamos a los pronósticos. Estados Unidos, Paraguay.
5: Paraguay.
1: Haití, Escocia.
5: Haití.
1: Ecuador, Costa de Marfil.
5: Empate,
1: ya. Y Brasil, Marruecos.
5: Empate.
1: Gracias, ¿no, Jacqueline?
5: Muchas gracias también, Ponchito.
1: Hasta luego, señora, que esté bonita. Solo mujeres, nos quedan 1, 2, 3, 4, 5 y terminamos. Ya, solo mujercitas, ya hemos dado chance a hartos varones. Que conteste, por
4: buenos
1: favor.
4: Días. Hola, buenos días.
6: Aló.
3: Ahí está.
4: Buenos días, ¿con quién tenemos el gusto?
6: Aló, buenos días, Ponchito, buenos días, ¿cómo estás?
1: Señora, señorita, su nombre, por favor.
6: Señorita, por favor.
1: Señorita, ¿qué?
6: Mariposita.
1: Señorita Mariposita. Como que todavía no sale del capullo, ¿no?
6: No, y no pienso salir, gracias a Dios.
1: No pienso salir. Ay. Mariposita, ¿hincha de qué equipo?
6: De LDU.
1: LDU, no nos haga quedar mal.
4: Vamos.
6: Es la verdad.
1: Bueno, por favor. Pero bueno, al menos se sabe que es inteligente.
6: Eso sí, siempre.
4: Le gusta ir a Ponciano.
1: Señorita, ¿qué le gustaría ganarse?
6: Ese pollazo de dos pájaros de un tiro.
1: Vamos a los pronósticos de Estados Unidos, Paraguay.
6: Paraguay.
1: Haití, Escocia.
6: Por mi negrito Ricardo Abel, en Haití.
1: Muy bien. Ecuador, Costa de Marfil.
6: Ecuador, mi Ecuador.
1: Orgullo de selección. Ya, pero ahí son todos negritos. Costa de Marfil y Ecuador, casi todos son negritos.
6: Ojalá no se confundan nomás.
1: Sí, primer gol las camisetas, creo que va a ser.
6: ¡Loquito!
1: ¿Cuál es el marcador o el resultado?
6: Ecuador.
1: ¿Y Brasil, Marruecos?
6: Hay que ser un poquito realistas, pero Marruecos.
1: Bueno, ya, gracias, señorita.
6: Señorita, por favor, papi.
1: Bueno, vamos. Señorita, que esté bonita, ¿no? Hasta luego, señorita.
6: Hasta luego, mi amor.
1: ¡Ay, joder! Buenos días. ¡Ay, señora! Vamos ahí. Siga, señorita, siga.
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1: Y ustedes, vea, una cosita que le iba a decir, como... ¿Está alguien en el teléfono?
2: No.
1: Está... Espera. Sí. Quiero... hacer una invitación. Ahorita justo me llega un mensaje. Hay un amigo que hace prestidigitación o magia, ¿no? Que es mago. Este señor ya hizo una vez un evento de ayuda social para las mascotas, para los perritos. Hoy se comunica con yo.
2: ¿Conmigo?
1: Ofreciendo sus servicios de ayuda social y de magia, pero para el Día del Padre. Dice, si alguien desea, sin costo alguno, homenajear a los papitos o a los abuelitos de un asilo o de un lugar donde tengan una reunión de hartos varones que quieran hacer su reunión de padres, hijos, o sea, para este mes de junio, que si alguien... Nos está oyendo en el programa.
0: Oyendo.
1: Mándeme un mensajito o comuníquese con yo.
0: Conmigo.
1: Con cualquiera de nosotros, entonces, para que le tengan a este mago en esta función que quiere donar. Y lo que necesitamos es comunicarnos con alguien que esté a cargo de asilos, por ejemplo, orfanatos. Bueno, tal vez orfanatos no, porque son niños los orfanatos, pero por el Día del Padre, pero... Los asilos sí, ¿no? O los centros de acogida de adultos mayores. Pero quiere hacerle una función gratis, sin costo, de magia. Así es que eso estamos invitando a alguien que quiera. Pues es sin costo, aprovechen. Y es un acto muy bonito de hacer magia. Y se quedan muy fascinados y entretenidos nuestros abuelitos, ¿ya? Eso estamos ofreciendo este servicio. Gracias al amigo de... que se llama...
0: El mago Albertini.
1: Eso, el mago Albertini. Ya. 2951-310. Habilite de nuevo, sombrita. Faltan los pronósticos. 1, 2, 3, 4. 4 mujercitas más que se comuniquen y cerramos el pronóstico deportivo. ¿Sí? Y si no, pues tiene que hablar como su señora, como su hijita. Ya le toca a usted.
3: Como su suegra.
1: Como su suegra, claro, bien bravísima. Ya.
2: Como la nuera.
1: 2951-310 o 0985-465-303.
0: 303. 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
1: Bueno, hay llamada.
0: Buenos días.
4: Hola, buenos días.
0: Buenos días, señora, señorita, ¿cómo se llama?
4: Señora.
0: ¿Cómo se llama?
4: Milena Pantoja.
0: Liliana Pantoja, ¿de dónde nos llama Lili?
4: Milena.
0: Milena, ¿de dónde nos llama Mili?
4: De aquí.
0: Bueno, amiga, ¿sabe de fútbol? ¿Qué quisiera llevarse?
4: No, la verdad, solo quiero probar suerte.
0: Eso. Ya, bueno, ¿qué quiere ganarse?
4: Las alitas.
0: Las alitas, bueno. Ya, listo. Vamos a ver el pronóstico que tiene con los partidos.
1: Sí, Estados Unidos,
2: Paraguay.
1: Paraguay.
4: Estados Unidos,
1: ya. Haití, Escocia.
4: Escocia,
1: visitante. Ecuador, Costa de Marfil.
4: Ecuador.
1: Y Brasil, Marruecos.
4: Brasil,
1: ya. Bueno, ¿qué dijo que le gustaría ganarse?
2: Alitas.
1: Bueno, ojalá se le haga real su deseo, ¿no?
0: Su
1: ¿señora o señorita?
4: Señora,
1: ¿puedes reírse un poquito? Bien, señor.
2: Se le nota.
1: 2951-310 o 0985. Ahora sí puedo recibir las llamadas acá. O 0985-465-303.
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1: ya,
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1: Llamada, buenos días. Buenos días.
3: Buenos días, Panchito.
1: Buenos días, señora o señorita.
3: Señora.
1: ¿Su nombre, señora?
3: Anita Tirira.
1: Anita Tirira. ¿De dónde nos llama, Anita?
3: Sí. De Santiago del Rey.
1: Santiago del Rey. Muy bien, Anita. ¿A qué se dedica, Anita?
3: Ama de casa.
1: Ama de casa, sí. ¿Ya atendió las camas, dejó arregladito, ya está haciendo el almuerzo?
3: Ya, Ponchito, no, mi marido me va a llevar a comer afuera.
2: Solvente.
1: Caracho, o sea, las comidas y todo, él siempre vea, qué bueno ese amor, ¿no? Que termine afuera, dándole de comer, claro. Sí. Dándole de comer.
3: Ponchito, y él me ama mucho.
1: Qué bueno, Anita, me alegra mucho. A ver, Anita, ¿sabe de fútbol?
3: Sí, Ponchito, me toca estar obligada a sentar al lado de ese panzón.
1: No me diga que su marido juega fútbol, o intenta al menos.
3: Puta, Ponchito. Ayer le retó, pues, con su 7 enfermos.
1: Ah, sí. Entonces hay que sacar 7 enfermos de un lado, 7 del otro. Ya, con gusto, con gusto.
3: Ese anda a cargar el IED entero.
1: Ah, bueno. Será un placer atenderle, ¿no? Ya.
3: Ya,
1: Anita,
3: Ponchito.
1: A ver, Anita. ¿Qué le gustaría ganarse? Hay pizza del hornero, hay pollito.
3: Alitas.
1: Ah, ya de una, alitas de Terranova.
3: Sí.
1: Bueno, ese es su sueño, ojalá se cumpla. ¿Va a ir con su marido o se va a ir solo usted?
3: Sola, ese estorbo que se queda en la casa. Casa y sopa.
1: Uy, ay.
2: Sopa, padre.
1: Ya debían tener más de 5 años de casados, por eso es así.
3: 9. Hecho callo, Ponchito.
2: Sí.
1: Anita, Estados Unidos, Paraguay.
3: Paraguay, Ponchito.
1: Paraguay. Haití, Escocia.
3: Haití.
1: Haití. Ecuador, Costa de Marfil.
3: Ecuador.
1: Ecuador. Y Brasil, Marruecos.
3: Empate, Ponchito.
1: Empate. Muy bien. Y Anita, muchas gracias, ¿no?
3: Ya, Ponchito. Igualmente, gracias. Que se cuide.
1: ¿No está por ahí su marido?
3: Sí.
1: Póngale un ratito.
3: Vení, Langarote.
2: ¡Qué cariño!
5: ¿Qué dice, Ponchito?
1: Aló, que vea, que es su señora, parece que tiene mejor criterio que usted, sabe de fútbol.
5: Sí, es que toco sentarle obligada.
1: Ya.
5: No, ya no hay novelas todo este mes.
1: Ya, hay que pactar ese partido de entre enfermos, ¿no?
5: Ya, Ponchito, ahí. Que está de. Sí, jugamos una. ¿Se acuerdan en el campeonato de la bola amarilla? Ahí le atendí.
1: ¿Así?
2: ¡Sí!
1: Buenazo. Entonces será la revancha. Ya está,
5: Ponchito.
1: Está bien,
5: justo
1: está bien.
5: Ese día, creo que estaba lesionado y estaba. Pero sí jugó mi equipo contra el suyo.
1: Ya. Uh-huh. Bueno, hay que hacer la revancha entonces, ¿no?
2: Desde ahí está lesionado.
5: Claro. Sí. No, empates, quedan empates.
1: Empates quedamos.
5: No, yo quería toparme con el Ponchito. Dice. O Rondolongas, o que es que defensa.
1: El de Néstor. Qué alevoso. Bueno, irá, mandará a la señora Terranova si se gana el premio, porque que a usted no le va a llevar. Ya.
5: Claro, sí dice, pues a mí me toca ir con la llanta de emergencia.
1: Eso chislazo. Hasta luego, ¿no?
5: Ya, ya Ponchito.
1: Hasta luego, se señora.
3: Hasta luego, Ponchito.
1: Cuídese. 2951-310. Última llamada. Última llamada. Señora, buenos días.
6: Buenos días.
1: Buenos días, señora, señorita.
6: Señorita.
1: Señora o señorita.
6: Señorita.
1: Señorita. ¿Qué?
6: Señorita.
1: Kerly. ¿Kerly qué?
6: Guerra.
1: Kerly Guerra. Kerlita, su pronóstico. Estados Unidos, Paraguay.
6: Estados Unidos.
1: Muy bien. Haití, Escocia.
6: Empate.
1: Empate, ay. Ecuador, Costa de Marfil.
6: Ecuador.
1: Ecuador. Y Brasil, Marruecos.
6: Brasil.
1: Brasil. Aparte de los $20, ¿qué le gustaría ganarse? ¿Una pizza, un pollo entero de Dos Pájaros de un Tiro, un pollo entero de la señorita Jenny, o de Terranova, o unas alitas? ¿Qué le gustaría?
6: Me gustaría una pizza.
2: ¡Mmm! ¡Rico!
1: Pizza de Lonel. Gracias, ¿no, mija?
6: Ya, hasta luego.
1: Cuídese, hasta luego, ¿ve? Así están los pronósticos deportivos. Entonces, ya queda un casillero nada más, un casillero y nada más. Ya, listo, señorita, tenga la bondad. Continuamos con...
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1: Mensajito de audio dice así:
7: Pochito, sombrita, chimbombo, mi hermosa Susi, buenos días.
2: ¡Uy, hermano!
7: Al fin viernes. ¿Qué irás otra vez a tomar? Sombrita, por favor, la canción Imposible de Olvidar de Fernando Burbano para mi hermosa Susi. Gracias.
1: Ay, ay, ay.
0: Ay, es para mí. A ver, póngale.
1: Así está, pues así está.
0: Qué lindo.
2: Imposible de Olvidar.
0: ¿Sabe, pues?
1: Dice, buenos días, Ponchito, pregunte si de entran en el campeonato interfinanciero entran los chulqueros, gracias. Canción

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0: fuiste con el otro.
1: A ver, a ver, ¿cómo, cómo, cómo?
0: Es que porque te
2: quiero.
3: Mátame. Mátame.
0: Vamos, vamos. Pórtense en serio, pórtense en serio. Yo estoy cantando con voz de hombre, de varoncito. Siga. ¿Qué? ¿Qué? No se atrase, tórtola. Ja, ja, ja.
2: Cante, cante.
0: Ja, ja, ja.
3: ¡Mátame!
0: Yo no dije mátame. Yo no dije mátame. Yo dije mátame.
3: Celine,
0: que ocho cuartos por el maestro. Estar ahí atareado con sus fierros. 10 de la mañana, ¿con cuánto?
4: Las 10 de la mañana con 16.
0: Siga, señorita, 10 con 16.
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0: Bueno, aquí el Diario El Norte en nuestras manos. 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Yo solo les cuento los titulares, nada más que los titulares. Dice: México arrancó con una victoria ante Sudáfrica. Busque el desarrollo de la información aquí adentro. Otra dice: Tulcán se activó por un ciclista accidentado. La capital organizó, o sea, la capital del Carchi organizó una maratón solidaria para apoyar a Elvis Cota Cachi. No sé qué le ha pasado a él, pobre Elvis.
2: Ciclista, no sé. No. Accidente. No sé, sí, no, la verdad no.
0: Chutas, qué vaina. Dice: controles del Arsa no ceden en Ibarra. Están haciendo controles del Arsa, es que tengan sus locales bien cuidaditos, ¿no? Con todo en regla. Atención, game over a la violencia.
2: Game over,
0: dice, pues, aquí en el...
2: Game over.
0: Game over a la violencia de género. En Otavalo, los estudiantes de la UE, Unidad Educativa Cascada de Peguche, participaron por la iniciativa contra la violencia. Atención, otro dice: Ambuquí construye un futuro verde. Este proyecto Pares dice: Ambuquí construye un futuro verde. Ojalá, porque se está secándose harto Ambuquí. Atención, dice: Cabrera frena gestión de Atamaín. Por 7 años, 6 meses, el Consejo Nacional Electoral tuvo como presidenta a Diana Atamaín. Otra dice: ya toma forma la asamblea. Sí, porque ya toma forma, claro, ya está, ya ya es hora también. Ya llegaron desde el día lunes anterior, armaron su carpa, porque es igualito al Neverland, circo sobre el agua, así va tomando forma, después ya se asienta bonito. Ya. Atención, indefensas, dice: un grito urgente de las mujeres. En Ibarra, en la capital de Imbabura, como en la capital ecuatoriana, múltiples fueron las reacciones tras la muerte de una misma semana de dos mujeres, una estudiante y una activista, en situaciones sin aclarar. Otra dice: Chachimbiro fortalece controles de seguridad. Otra dice: joven universitario quiso huir de sicarios, pero nada que ver. Eso sucedió en Guayas. Y en Tulcán, más de 100 kilos de cocaína ocultos en los uniformados en dos camionetas. 100 kilos de cocaína ocultos. Es lo que nos trae Diario Norte. Y aquí un titular que me hace medio fiero, ¿verdad? Atención. Pondrán atención, dice: policías detenidos.
2: Policías.
0: Que custodiaban a un cabecilla de una banda. Los mismos policías.
2: Custodiaban.
0: Los mismos policías le hacían la guarda o guardaespaldas de un delincuente. Dice: tratan de establecer posibles vínculos con estructuras del crimen organizado en la provincia. Dice así: tres policías que custodiaban a un presunto cabecilla de la organización delictiva Los Lobos, Sao Box, así dice Sao Box, fueron detenidos durante un operativo en Puerto Bolívar, provincia del Oro. Junto a los uniformados fue aprehendido Christopher Reme, alias Sampaio, a quien las autoridades identifican como un supuesto líder de una estructura criminal.
2: Como supuesto.
0: Eso dice el diario. No me meto ahí. El procedimiento se desarrolló en el barrio San Ramón cuando agentes interceptaron un patrullero policial en el que se movilizaba. Aquí pongan atención, vea. En el que se movilizaban el policía primero, Walter Enrique L.A., el cabo segundo, Víctor Vinicio P., y el cabo primero, aquí está mal, el sargento primero, está mal, algún error de imprenta, porque debería, es que aquí dice el policía primero,
4: policía.
0: Walter Enrique, el cabo segundo, Víctor Vinicio P., y el sargento primero, ya no sería, el sargento tercero sería.
2: ¿Por qué?
0: No ve que ya está policía primero, cabo segundo, sargento tercero.
1: Damas y caballeros, le quita consejo.
2: Funciones por rasgos.
0: Vamos, vamos, aquí debería ser, sino que el diario tal vez tipió mal aquí algo.
1: Oye, dos funciones.
0: Las autoridades indicaron que alias Sampaio transportaba un fusil y su respectiva alimentadora, que presuntamente iba a ser utilizada para cometer atentados y asesinatos en zonas en disputa por grupos delictivos rivales, particularmente contra los ¡au! Lobos. ¿Qué tal? Los mismos policías haciendo custodia. Estamos podridos. ¿Ya?
2: Está mal.
0: ¿Las qué horas?
4: Las 10 de la mañana con 21.
0: 10 con 21. Acaba de llegar la doctora Verónica Llanes. Pero mientras se pasea, mientras hace la manito, mientras se arregla el vestido. Uy, ese. Ah, no, se ha estado debajo. Debajo de esa gabardina ha venido con una mini vestido. Diosito. Sí, siga señorita.
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0: 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Siga, señorita.
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0: 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A ver, dice Pablito, buenos días por recordar que ya estamos atendiendo. 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
2: Yeah.
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0: 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Y son fritadas las tilapias. Fritas. ¿No ve que unas hay
1: fritas?
0: Fritas las tilapias. Y hay al vapor, también hay apanados, hay lomos a la plancha.
2: Aguarlocros.
1: ¿Aplanchados?
0: No hay aguarlocros. No, la Susi sabe decir que vayan a los aguarlocros.
4: Usted dijo que sí hay.
0: Sí, en los almuerzos, sí.
2: Y aquí no.
0: Pero eso después de que ya pasó. Ya, eso entonces, un saludo para el licenciado Jaimito Huacán allá en Yaguarcocha. Ya, bueno, ¿hasta qué hora se sienta? Pues hombre, ya, cansa. Venga, se sienta, doctora.
4: Doctora.
0: Tome asiento. Usted mismo, cójale.
4: Ya. Asento ya. Doctorita, buenos días.
5: Buenos días, ¿cómo están? Buenos días. Yo, bueno, estuve sentada hace media hora.
0: No se da cuenta que con esos taquísimos, el piso flotante, hasta casi oye lo que está camino y camino.
5: Ay, ahí les cayeron la mentira porque es alfombrado.
0: Haciendo el trofeo, digo, el paso.
5: Bueno, todo
0: el
5: mundo anda futbolizado, ¿no? Inició el mundial ayer y todo el mundo.
0: Con ese partido más fiero.
5: Con la camiseta de Ecuador les veía mucha gente.
0: El domingo vamos a estar de...
5: Pero ayer ya se pusieron.
0: Sí, es que ese espíritu mundialista contagia, está bien.
5: Claro, está nuestro país y tenemos que apoyar.
0: Ya, para ponerse el domingo, aromática ya esa camisa. Si es que no le lavan, pero pues, no, si hay algunos que no le lavan. Ya. Y el domingo juega con Costa de Marfil. Vamos a los partidos, ya que la doctorita nos induce a esto del fútbol. Hoy se juegan los siguientes partidos. A las 2 de la tarde.
4: Canadá-Bosnia.
0: Hoy a las 2 de la tarde, Canadá-Bosnia.
2: Previa inauguración, ¿no?
0: Claro, inauguran y juegan el primer partido de Canadá contra Bosnia. Segundo partido. Estados Unidos.
4: Paraguay.
0: Paraguay. Previa inauguración juegan Estados Unidos, Paraguay. Entonces será una hora antes, ¿no? Entonces será el de las 2 de la tarde, será a las 12:30, si es que es hora y media antes de la inauguración. Y lo mismo el día
2: de hoy mismo en la noche, pero
0: el día
2: las,
0: de hoy,
2: a las 8 es el partido, entonces hora y media
0: antes. 6:30 de la tarde, la ceremonia inaugural en Estados Unidos y jugarán Estados Unidos, Paraguay.
2: Vea, y llevan un montón de artistas para la inauguración, que bueno, no son
0: de
2: nuestros gustos,
0: están,
2: no vea,
0: pero. Están de artistas.
2: Katy Perry,
0: Anita. Porque hay Coven Cats también. Si llevan a Katy Perry, tienen que llevar a Coven
2: Cats. Bueno, son
0: Cats.
2: Para gente joven, gente que está en el medio y en el idioma
0: o
2: inglés.
0: O Children's, ¿no? Mouse también pueden llevar.
2: Y la previa antes de Ecuador, que cante Segundo Rosero, Rosita Flores, ellos también, uh-huh. ¿No? Porque acá inauguran eso, de acuerdo a su país.
0: Claro, debería haber ya.
2: Uh-huh. Esos son los partidos de hoy, dos.
0: Ya.
4: Mañana.
2: Sábado.
0: Mañana.
2: Qatar. Desde mañana, todos los días va a haber 4 partidos ya. El partido de la primera.
0: Sábado, ¿habrá?
2: A las 2 de la tarde.
0: 2 de la tarde.
2: Qatar-Suiza. Sí, señor. Luego, a las 5 de la tarde, Brasil-Marruecos.
0: Ese partido, ¿a qué horas?
2: 5 de la tarde.
0: 5 de la tarde, Brasil-Marruecos del sábado. Ese es partidazo.
2: 20 horas, 8 de la noche, Haití-Escocia.
0: Ese no me pierdo.
2: Con dos al hilo que toca estar viendo.
0: Haití-Escocia y el otro.
2: Y el de las 23 horas,
0: 11 de la noche.
2: Australia-Turquía.
0: Como no tengo qué hacer, sábado a esas horas no bebo, voy a ver el fútbol o me voy al Coliseo, porque en el Coliseo puedo ver todos los partidos por solo $3 en pantalla súper gigante y sonido zorrón. Envolvente, entonces.
2: Eso,
0: ya.
2: Sonido
0: ya.
2: Envolvente. Domingo 14.
0: Domingo 14.
2: 12 del mediodía.
0: A las 12.
2: Sí,
0: 12. Domingo a las 12, si alcanzo, porque yo, ¿ves qué? Juego a las 2. Entonces, a las 12, ¿quién?
2: Alemania-Curazao.
0: Alemania-Curazao es partido de nuestro grupo.
2: Exactamente.
0: Muy bien.
2: 3 de la tarde, 15 horas.
0: 3 de la tarde.
2: Países Bajos-Japón.
0: Holanda-Japón.
2: Sí.
0: ¿Ya?
2: 18 horas.
0: 18 horas. Ecuador, ahí si no, nadie nos mueve del televisor o del Coliseo, ¿no? Vamos al Coliseo y ahí
4: 18.
0: Vimos el partido en pantalla gigante, claro, en el Coliseo Leoro Branco, verán que se transmite todos los 104 partidos.
2: Entonces, a las 18 horas, Costa de Marfil, Ecuador.
0: Costa de Marfil, Ecuador.
2: Y a las 21 horas, 9 de la noche.
0: Y a las 9 de la noche.
2: Suecia-Túnez.
0: Suecia-Túnez. Ya.
2: Hasta el domingo.
0: Ahí les dejamos, porque el lunes ya estamos al aire de mañanita y les anunciaremos los partidos del lunes, del martes y así sustantivamente. Bueno, doctorita, buenos días.
5: Bienvenida. ¿Cómo están? Buenos días, doctorita. Sí, yo ya estoy de amarillo desde ahora, ¿no?
0: ¿Podría, por favor, sentarse en la otra silla?
5: Bueno, ¿acá está bien?
0: Por favor.
2: ¿Ahí? Lo que se pone de luces, ¿no?
5: Y ahí
0: está guapa. Tremendo vestido, entienda que soy un ser humano. Y no puedo, claro, no inevitable si se pone al frente de ello. A un ladito está muy bien.
5: ¿Y usted está de acuerdo que una mujer admire a una mujer?
0: Claro.
5: ¿Un hombre admire a un hombre?
0: ¿Un hombre admire a otro hombre?
5: Sí.
0: Marico,
5: no, igual como una mujer puede admirar a una mujer.
4: Claro.
0: Normal. Entre mujeres le veo más pasable.
5: Y un hombre también puede decir qué bien que le queda ese candadito, esa barba.
0: Ah, no,
4: qué
0: chibolo,
4: bien que le queda la corbata.
0: Qué bien que le queda esos lentes, sí, claro. Chibolo.
5: Y no necesariamente porque sea.
2: Qué bien que le queda a usted también, Ponchito, ese peinado.
0: Muchas gracias. Qué bien que le quede esa barbita que se ha dejado, chibolo.
2: Qué bien que le luce el blanco.
0: Sí, gracias. Qué bien que le quede esa cadenita que se ha puesto en el cuello.
5: La cadenita de Martita.
2: Qué bien que le luce el color verde.
0: Muchas gracias. Muchas gracias. Qué bien que le queda. Qué bonita esa sonrisa. Ajá, qué bonita esa sonrisa, chivolo, me encanta.
5: Ella tampoco.
4: Sí.
2: Qué bien que le queda la forma de caminar.
0: Muchas gracias. Muchas gracias, chivolo. Esa barriguita, qué bonito, ¿no?
4: Bueno, ahí se dan, igual.
0: Esa barriguita, chivolo, qué bonito que le queda.
2: Es que un hombre sin barriga es como una mujer sin corazón.
0: Qué lindo que le queda. Sombra, qué lindo ese fondo musical que nos pone.
6: Mariposones.
0: ¿Cómo vamos? Nosotros entre nosotros diciendo que está bonito. Doctora, usted también a veces se carga contra
5: que
0: nosotros.
5: No,
0: nosotros.
5: Que no, que sí,
0: usted haría eso, sombra.
5: No.
0: Usted hace eso, chihuahua.
4: Entre
0: mujeres sí, entre mujeres sí, donde te hiciste peinado. ¿Dónde compraste el labial?
5: ¿Cuál es la diferencia?
0: A la
4: votación.
0: No, pues usted que me venga con que
6: este hombre es inicio del espacio.
0: Qué guapo. Del otro hombre.
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1: Hoy quiero un encebollado. Por
0: favor. Hoy quiero un levantado. ¿Usted encebollado cambió?
1: Sí.
0: Vamos a los encebollados entonces. ¿Usted qué quiere?
1: Guatita,
0: ya. 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Yo no sé por qué amanecí con esto de... Estoy entre irme a Centro Naturista Sortario a ver Libidol o comerme un levantamuertos de la
1: ciudad. Pobre mayor, sí.
0: ¿Qué pasa? Doctora, ¿cuál es el chiste?
2: No. Pero es que da a entender que si se vaya va a levantar otra cosa.
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0: Hoy cevichería.
1: Mañana.
2: Hoy cevichería y mañana. No, de almuerzo, cevichería. Y de merienda, ya voy a sortear. No, de tarde sería sortear. No. De noche no abren, hasta las 6 nomás. Híjole. Entonces, de mediodía y de almuerzo, jocá y cevichería.
3: Ya.
2: De tarde, antes de las 6, sortario y libidol.
3: Completo, pero.
2: Y de noche, quitarán de ahí.
3: Quitarán hasta de el ahí, lunes de ahí.
2: Claro. Hay canto reggaetón, yo, o claro, o Tex-Mex.
3: Hostia.
2: Cantaría con esta tumbo la casa, tumbo la casa. Tumbo la casa. Sí. Ya.
4: Solo.
2: Claro. A ver, vamos, doctorita. ¿Hay mensajes para la doctorita? Claro que sí. Dios le pague por escribirnos al 0985-465-303. Aprovechen la presencia de la doctora Verónica Llanes. ¿Quieren ustedes consultarle alguito de su intimidad? ¿Quieren ustedes consultarle alguito de su esposa, su hija, que está en diferentes periodos o desactualizado el calendario? ¿Quieren ustedes consultarle a la doctorita acerca de enfermedades, picazones, de ardencias?
0: Sí,
2: olores.
0: También.
2: Olores también. En su... O sea, ahí donde usted sabe, J.D.F. Guzmán.
0: Cosas normales, hay olores normales y hay olores que no son normales, ¿no?
2: Vamos a la llamada. Muchas gracias. Pues llamarnos 2951-310 o 0985-465-303. Hola, buenos días.
5: ¿Aló?
2: Buenos días.
5: Hola, Ponchita, ¿cómo estás?
2: Buenos días, ¿con quién?
5: Acá con uno del gremio, Ponchita, qué gusto saber que tú estás de nuestro lado.
2: Bueno, ¿sabe qué? Tápate un ojo, tápate el otro y nada que ver.
5: Ay, me saco una pestaña y te la tiro.
2: Ay, señor, empezaron los...
4: A ver lo que causa. A ver, por estar admirando a los hombres.
2: ¿Qué? Admirando a los hombres, ni que 8/4. Yo estoy haciendo parodia porque aquí yo soy varón y bien varón. A veces.
3: Si no, pregúntele a don Celín.
2: Ahí está el otro. Si no, estoy sujeto a cualquier prueba. Yo con tías, primas, cuñadas. Yo póngame a prueba. No es que, nada que ver, nada que ver. No se hagan ilusiones. Bueno, de repente no. Lo que se va a comer el gusano, pero no todavía. No, no todavía.
3: Aproveche el tiempo.
4: Lleve la promo.
2: Buenos días, ¿quién está en el teléfono? Buenos días.
6: Por eso es que el maestro Celín anda antojado de algún hito de color.
2: Lo que habla. Lo que habla. Eso que estén es como las damas, por ejemplo, a la doctora Llanes. Hasta hoy le ha de presentar carpetas a alguien o le ha de insinuar, ¿no es cierto?
0: Claro.
2: No, eso no quiere decir que la doctorita ceda, claro, o que diga claro. Sí porque tiene su porque ella es casada, tendrá club su esposo, le respaldará a su esposo, tiene club de fans. Entonces, hasta la doctorita, eso puede antojarse cualquiera, pero uno sabe a quién corresponde,
0: uno,
2: ¿no es cierto?
0: Uno toma la decisión.
2: Así es. Entonces, Marceli puede estar ahí mandando mensajitos todos los días y no pasa nada.
3: Un día y de esos no se hay duerme el diablo,
2: ¿verdad? Y de esos no hay uno, son algunos. Son algunos, inclusive el...
3: Había de Tulcán también, ¿no?
2: Claro, de Cotacachi, de Tulcán. ¿No les han oído? Sí. Vienen de todo lado las propuestas. Es como al Sombrita. A él también se le asomó. Ya le conoció al propio de...
4: Lleve la promo.
2: ¿Y usted qué le dijo cuando ya se le presentó? Eso. Y ahí queda. Dice mensaje para la doctorita. Esperen, ya me hicieron pasar de tema. Aquí está el mensaje para la doctorita. Dice, buenos días, doctorita. Lo que pasa es que yo tengo una empleada.
4: ¿Qué?
2: Yo tengo una empleada que a la señorita sí le huele mucho su parte afectiva. Yo ya le he dado algunos consejos caseros, por ejemplo, lavarse con vinagre, pero parece que no le quita. ¿Puedo llevarle a una consulta o qué remedio me puede adelantar? Dice, por el momento, tengo una empleada, dice que le huele.
0: Como les decía, hay olores que son naturales y hay olores que no. Por ejemplo, ese mal olor que ya lo percibe la otra gente también que está a su alrededor.
2: O sea, obviamente olor estamos a hablando. Chaspanta.
0: Estamos hablando de una infección. Lo que le sugeriría es que se realice un citobacteriológico, que es un examen.
2: ¿En
0: que
2: dónde
0: se,
2: le hacen el citobacterio?
0: En cualquier laboratorio le toman una muestra de esa secreción.
2: Ahí mismo le hacen
0: le toman esa muestra de la secreción.
2: ¿Cómo le toman la muestra? ¿Con cotonete?
0: Con un hisopo larguito, ¿no?
2: No con y cuchara, eso sea,
0: no, tampoco
3: con la mano.
0: Y con ese resultado puede acercarse con nosotros, por favor.
2: Podría ser.

0: Para darle la consulta gratuita.
1: Con raspa y hielo.
2: Qué desgraciado que haces eso.
0: No, esa zona es muy delicada y hay que saberla tratar con mucho cariño y mucho cuidado.
2: Sí, eso sí. Con pinzas.
3: Se hace lo mejor.
2: Sí. Ya. Y de ahí ellos le hacen el examen. Cito.
0: Se hacen el examen ya. Y con el entonces, resultado que acudan, por favor.
2: Ya, señora o señora, que es que tiene la empleada que mucho es aromática, por favor que le lleve a un laboratorio y le haga un examencito bacteriológico. Sí, con esos resultados, vaya donde la doctorita Verónica Yanes, no le va a cobrar ni medio la consulta porque es parte del programa.
0: Claro que sí, y si es que le está haciendo lavar con vinagre, obviamente eso le va a resecar los genitales y no va a solucionar
2: puede
0: el problema.
2: Es malo.
0: Porque
2: o el novio
0: al
2: también.
0: Fondo de la vagina está la infección.
2: Puede protestar el novio o el esposo también, pues, no hay que combinar.
0: ¿Por qué?
2: Te si es bien agrio.
0: Es más, cuando estamos con ese tipo de infección hay que suspender relaciones sexuales, por favor.
3: ¿Así?
2: ¡Solo así! ¡Solo así!
0: Pero lo que acaba de decir, imagínese.
2: Todo es contra nosotros. ¿Quién sale perjudicado? Nosotros. ¡Solo así!
0: ¿Pero por qué?
2: ¿No es cierto?
3: ¿Y por qué tiempo podemos estar abstemios de eso?
0: Si es una infección por cándida, 3 meses.
3: No.
0: Mínimo 6 semanas.
2: Solo así.
0: Si no, no se cura. Y si no, una paciente que nos esté escuchando y que diga que ella ha estado con una infección, que está en tratamiento y después de un mes, 2 meses regresa nuevamente con el problema porque tuvo relaciones sexuales.
2: No se curó
0: el esposo. El esposo no puede tener síntomas, pero en las vesículas seminales se acumulan los hongos.
2: Ahí está, contra nosotros.
0: Y como por la misma uretra elimina la orina y por la misma uretra el semen, entonces ahí estamos en medio de contagio. Les digo que hay que dar el tratamiento a la pareja.
2: Vamos a un mensaje de audio, ojalá sea pregunta para la doctorita. Hola. Espérese.
3: Parece que sí es para la doctorita.
2: Sí. No, que he estado sin el volumen.
0: Plan de sí. Claro, dice.
2: Ahí sí dice. Sí. Ahí alzamos el volumen y esto suena y dice así.
4: Buenos días, Juanchito. Una consultita a la doctorita.
0: Con gusto, buenos días.
4: Quería preguntarle, doctorita, ¿qué síntomas hay cuando dicen vejiga baja? Por el motivo de que cuando uno se va al baño y se hace quiere hacer pipí, hay mucho ardor, parece que quiere seguir orinando, pero ya no se puede. O sea, ¿cuáles son los síntomas o qué se debe hacer en estos casos? Gracias, doctorita.
2: Pero vejiga baja, quiere decir que tiene abajo, se le ha bajado la vejiga.
0: Sí, sí, sí.
2: Ahí tiene que buscarse una pareja afrodescendiente o alguien
0: va a doler,
2: que le empuje hacia arriba.
0: Va a doler.
2: ¿No?
3: ¿Está de entrada?
2: Ah, perdón.
0: De hecho, la paciente mismo acaba de contestar la pregunta. No sé cuáles son los síntomas cuando tiene la vejiga baja, que es lo que nosotros llamamos cistocele. Y dice, ¿cuáles son los síntomas? Ella mismo lo está diciendo, el dolor, el ardor al orinar, esas ganas de que se quedan con esa sensación de querer seguir orinando, que se llama tenesmo urinario o urgencia urinaria. Tenesmo. Es lo que la paciente dice, estoy con mal de orina, nosotros le decimos cistitis, ¿no? Es muy frecuente este cistocele en mujeres que hacen mucho esfuerzo físico, que han tenido partos muy prolongados, han tenido partos muy complicados, estamos con pacientes jóvenes que están yendo a los gimnasios, alzan pesas sin las precauciones debidas.
2: Sin cinturón, claro.
0: Entonces, hay pacientes que se han hecho una histerectomía y no tienen los cuidados en los primeros meses y años y la complicación es un descenso de vejiga.
2: Por eso digo, pero eso no se soluciona con algo o alguien que le empuje.
0: Cuando depende del grado de descenso. Cuando ya el grado de descenso es avanzado, es cirugía. Estamos recién iniciando, ejercicio.
2: Ejercicio.
0: Se llama ejercicio del suelo pélvico o tonificar los músculos del suelo pélvico, pero lo principal es evitar la causa del descenso. Si es una paciente que trabaja, qué sé yo, en limpieza de casas y todo el tiempo está haciendo ese tipo de esfuerzo físico, no va a mejorar solamente con los ejercicios, sino también evitando la causa que desencadena.
2: Ajá. Dice, buenos días, doctora, tengo 21 años, estoy en pleno ejercicio de puntos suspensivos. Y dice, usted nos recomendó que la pastilla del día después sea una o dos veces al año. Así dijo la otra vez, ¿no?
0: Sí.
2: ¿Solo
0: sí, sí.
2: una o dos veces al año,
0: dijo? Sí, porque tiene un alto contenido de progesterona.
2: Lo que pasa es que ayer ya puntos suspensivos y dice ayer ya, pues, ¿será que puedo tomarme? Es la tercera vez que me ocurre.
0: Ya, en este
2: año.
0: En este caso, cuando ya son más de dos veces que estamos tomando, la paciente debe ingresar ya a un
2: método. Ella piensa que son las uvas de Navidad, ¿no?
0: Debe ingresar ya a un método anticonceptivo y a regular, porque no le va a funcionar en un momento, ya no le va a funcionar la píldora de emergencia.
2: O sea, se hace como resistente.
0: Sí, que no es píldora del día después, es píldora anticonceptiva de emergencia. Hay que tomarse cuando tengo riesgo de embarazo. Sí, esto, la aclaración, vale porque tanto jóvenes como adultos tienen relaciones sexuales y ya no pasa nada, mañana me tomo y no pasa nada. Y si es que la paciente estuvo en riesgo inminente de embarazo, si se toma al día siguiente, ya, se embarazó, el espermatozoide demora 2 horas en llegar
2: a lo que me admira la juventud, 21 años, bueno, a esa edad sí te asusta.
0: Sí, deben iniciar. Cuando ya una pareja tiene actividad sexual ya regular, lo mejor es iniciar un método anticonceptivo seguro.
2: A ver, veamos si es que hay una llamada al aire. Buenos días.
1: Sí, muy buenos días. Bueno. Por saludarle, el señor Pablito Guasua.
2: Sí, muchas gracias.
1: ¿Está en el Ecuador? ¿Dónde está?
2: En el Ecuador, sí, al aire ahorita. ¿Alguna pregunta personal o para la doctora?
1: Para la doctorita, quiero el número de la doctorita Álvarez. Usted es el que tiene ese número, si es tan amable.
2: Ya le envío, ¿no? Ya le envío. Sí, necesita psicóloga.
1: Sí, estoy medio loco.
2: ¿Está medio loco? No, si usted es loco desde chiquito. O sea, usted necesita el teléfono de Lorenzo Ponce, usted. Ya le mando.
0: Al psicólogo debemos ir todos, ¿no? Hay que sacarse de la cabeza que solo van a tener.
2: Este pana que me
0: llamó
2: es peor.
0: Y si es que todos fuéramos al psicólogo por lo menos una vez al mes, el mundo estaría diferente.
2: Sí, deberíamos ir.
0: Sí.
2: La salud mental es importante, sí, bien está.
3: No es para los locos. Está bien, psicólogo. No, psiquiatra creo que es para ellos, ¿no?
0: Y el psiquiatra, cuando ya el psicólogo le dice, no, este es un
2: tema. Está muy avanzado. Es como iglesia vacía.
3: ¿Cómo?
2: No tiene cura. Entonces, y ahí demandan ya a dónde el psiquiatra. ¿Cuál es el chiste, doctora? O sea, ¿usted también vino risueña ahora?
0: Sí.
2: ¿Qué pasa, doctora?
3: Está mundialista.
0: Estamos con la fiebre del mundial.
2: La fiebre del mundial. Participe además, la doctora Verónica Llanes en el pronóstico entonces del mundial. Ya le vamos a hacer, ¿no? A ver, piense, doctorita. ¿Cuáles son los premios? Avise de Chimbombo. Y justo me faltaba un casillero solo para mujercitas. Hoy le hacemos participar a la doctora Verónica.
3: Si participa por 3 partidos, que son 4 en total, pero por los 3 partidos solo lleva para Pizzería El Hornero, puede escoger usted.
0: Yeah.
3: Puede ser los pollitos de la señorita Jenny. Yeah. O también puede ser de Terranova. Uh-huh. Son premios que usted puede adquirir también de 2 pájaros de un tiro, comidita.
0: Ay, qué ricos.
3: Y si participa por el 4º partido, puede llevarse hasta $20, doctorita.
0: Ya. Yeah.
3: Entonces, los partidos son el primero.
2: Estados Unidos, Paraguay.
0: Voy por Estados Unidos.
2: ¡Gringa!
3: Americana esa.
2: Hello.
3: How are you, diga.
2: Sí.
3: Ya. Entonces va por Estados Unidos.
0: Sí, gana Estados Unidos.
3: Estados Unidos, gana Paraguay. Estados Unidos. El otro partido, Haití, Escocia.
2: ¿Sabe por qué le pusimos Haití?
0: ¿Por qué?
2: Porque ahí juega Ricardo Adé, el defensa de liga.
0: Uh-huh. Entonces tenemos que ir por Haití.
2: Dígame usted,
0: sí,
2: Haití
0: sí,
2: o Escocia.
0: Sí, Haití.
2: Haití, muy bien.
3: Y el partido nuestro, Ecuador versus
0: Ecuador.
2: Eso
0: no podría ser
2: cerrados,
0: de otra manera, dice. Claro.
2: Ya. ¿Y cuál gana entre Brasil, Marruecos? Otro partidazo para el domingo.
0: Brasil.
2: ¿Alguna vez se ha vestido de garota, doctora?
0: Sí, hicimos una comedia en casa en una fiesta familiar. Entonces
2: hicimos. No, ya hay nomás. Gracias. Baile incluido. Gracias. Solo deje la imaginación el resto. A ver. Puede mover las caderas como samba. A ver,
3: la doctorita.
2: Póngale samba, por favor. Se paró la doctora. ¡No!

0: si no ya se me...
1: No sé si no.
0: Ya me da taquicardia.
2: Usted que le quita la
0: música. Le dije cuando éramos jóvenes, ya a esta edad ya me va a dar taquicardia.
2: Póngale esa que es...
3: Samba de Janeiro.
2: Es la más famosa de la samba. ¿Y no se ha ido a los carnavales de Río de Janeiro?
0: No.
2: De que le contraten, yo tengo el teléfono de un amigo.
0: No, tampoco.
4: ¿Algún pretendiente que le lleve para
0: solamente aquí en familia? En familia nomás.
2: Vean nomás.
4: Vean. Vean. Otra vez se paró la doctorita.
2: Bueno, nos vamos, nos quedamos viendo embelesados del baile de la doctora Verónica Llanes bailando samba en el programa. Qué pena, no pudimos hacer transmisión en vivo, pero que les cuento.
0: Déjales con la inquietud, la pregunta de la semana. ¿Quiénes deben ponerse la vacuna del virus del papiloma humano? Los niños de 9 a 14 años, hombres y mujeres, dos dosis.
2: ¿Ya pueden desde los 9 años ponerse?
0: De 9 a los 14 años, hombres y mujeres, dos dosis, ¿no? De los 15 a los 45 años son tres dosis en el lapso de 6 meses. Si es que ya fue diagnosticada alguna persona que ya es portador del virus, también tiene que vacunarse y también vacunar a su pareja. Y está prohibido la vacuna en mujeres que sospechan embarazo o que estén embarazadas y personas que tengan alergia a algo, que tengan algún tipo de alergia.
4: ¿Y los pasados de 45?
0: Hay que evaluar.
2: Tienen que ponerse la vacuna antiacerrín ya.
0: Si es que tienen algún inconveniente, alguna pregunta sobre el tema, pues con mucho gusto les vamos a estar contestando. Ya les damos el teléfono.
2: Esa es, doctorita. Ajá, a la doctorita Verónica Llanes la encuentran en la avenida José Tovar y avenida Galo Plaza, junto al Parque Ciudad Blanca. 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
2: Ya. 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
0: Sí, sí, estamos ya con grandes promociones, estamos remodelando.
2: Comida japonesa.
0: Sí, remodelando el local y ya vamos a hacer la reinauguración, pues todos invitados.
2: Lika.
0: Es el mejor rame, no lo digo yo, lo dicen las estadísticas de la gente que va a comer, el mejor rame de Ibar.
2: Me dio ganas de rame, de samba.
0: Ah, también.
2: Do your name.
0: Muchísimas gracias, un lindo fin de semana, gracias por recibirme los días viernes.
2: Muchas gracias a la doctorita Verónica Llanes y gracias también a todos los amigos que hacen posible el programa. 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
4: Todas esas promesas.
2: Sí, todas esas promesas nacidas entre el 2008 y el 2012. Lo que tienen que hacer es llevar pupos, canilleras, agua de su cuenta y la cédula. Cuatro cosas: pupos, canilleras, el agua de su cuenta y la cédula. Las pruebas son el día martes 16 en Guayupe, tarde de 3 a 6. El día miércoles 17 en Juncal, de 3 a 5. Y el día jueves en Ibarra, de 2 a 6 de la tarde en el Estadio del Olivo frente a la Universidad Técnica. Si quieren ustedes probarse con el Cuenca Junior, pueden ustedes alistar sus pupos, canilleras, su botella de agua y su cédula. ¿Ya? 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Un señor de terno, primera fila. Y serio, hecho el bravo. Le queda viendo y no le dijo nada. Dije, uy, reacciona mal este man. No, ¿para qué también? Estaba hecho el serio porque estaba ahí al lado Frozen. Y le coge la nieve, le pone y le... Primero le dice que El peinado es moderno porque se ha peinado con sacapuntas. Tenía así como pájaro loco. Después, cuando regresó con la espuma, le pone un poquito de espuma aquí en las púas que tenía de peinado. Me quedó viendo así. ¿Cómo reía esa gente verle ese? 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
2: 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A ver, un mensajito de última hora. ¿Qué será que me preguntan? Se pregunta para... Disculpe, ¿me puede ayudar con el número de Terranova? Lo que pasa es que hoy voy con toda la cuadrilla a comer a Terranova y luego al circo. Gracias. Ajá. ¡Qué buen turno!
5: ¡Tremendo tour!
2: ¡Qué buen tour que se manda! Pero atención, desde las 2:30 de la tarde en Terranova, ¿no? Atención, desde las 2:30 de la tarde, por si acaso. ¿Ya? Eso es todo, ¿no? Uh-huh. Eso es todo. Ya. Vamos, sombrita, que tenga un lindo fin de semana. Disfrute del fútbol. Ya disfruten del mundial.
5: ¿El lunes venimos contentos o tristes?
2: El lunes venimos contentotes porque el lunes alguien ha de ganar el premio de los pronósticos deportivos.
4: Al Coliseo también.
2: Y si no, vayan al Coliseo, ¿cierto? Pueden ver el fútbol ahí a 360 grados de donde se siente. Comer, disfrutar, llenarse Coliseo, vivir con sonido zorrón. Hay artistas y también hay...
4: Zorrón.
2: Eso, y también hay las cuatro pantallas por todo lado.
4: 360.
2: Claro, por donde se siente puede haber el fútbol. Y la transmisión de los locutores, la transmisión en vivo y en directo de los locutores. Ahí va con la pelota en el Valencia, ataca con el balón, sale el defensa número 4, que no me acuerdo el nombre, de cómo también se pronunciará ese nombre. Ahora el pase es para Franco regresa el balón para Moisés Caicedo ataca por la derecha, mete en profundidad, entra Yeboa, patea. No metió, pero ya mismo mete. Chao.
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Saludos Ibarra, saludos Imbabura, aquí estamos en nuestro Conversando de este viernes. Claro que sí, acompañándoles a través de Lagos FM en 102.7 y para la provincia de Carchi en 99.3. Aquí estamos iniciando nuestro magazine de fin de semana. ¿Cómo se sienten? ¿Cómo se encuentran? ¿Qué tal fue su semana? ¿Cómo están iniciando ya este inicio de fin de semana que promete ser un fin de semana definitivamente lleno de emociones y emociones fuertes porque Ecuador jugará este fin de semana, ¿no? Ya estamos en el Mundial y claro que sí, en modo fútbol todo el mundo. Vamos a ver cómo le va a Ecuador en la cancha. Iniciamos nuestro conversando, como siempre, y saludándote en cualquier lugar en donde te encuentres. ¿Estás aún trabajando? ¿Saliste ya de tu trabajo? ¿Estás en casa realizando cualquier actividad? ¿Nos escuchas en tu Walkman mientras caminas, haces actividad física? ¿Estás escuchándonos en la web en www.radioloslagos.cl? ¿O nos estás escuchando en el dial, en tu grabadora, en tu equipo, en el equipo de tu carro mientras conduces, qué sé yo, en 102.7? Somos Lagos FM y hasta las 19 horas hoy tenemos ese privilegio de acompañarte. En la máquina de sonido, Micaela. Y quien te habla, Elizabeth Mejer. Bienvenidos Ecuador, bienvenidos Ibarra, bienvenidos Imbabura a nuestro Conversando de este viernes.

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1: Son las 17 horas más 15 minutos, 17 horas 15 minutos. Gracias por tu compañía. Recuerda que puedes comunicarte con nosotros a través del 0990-406270. Y si quieres también conectarte directamente a la radio, lo puedes hacer a través del 951-310. No te olvides que puedes escucharnos y estar más cerca de nosotros a través de nuestra página web en www.radioloslagos.es, en toda la provincia de Imbabura, parte de Pichincha. Recuerda, por favor, nuestro dial es el 102.7. Y un saludo cariñoso para todos nuestros amigos oyentes que están con nosotros en la hermosa provincia del Carchi. Allá estamos en la frecuencia 99.3.

El país se viste de luto, lamentablemente, por las muertes de dos mujeres en esta semana pasada. Los recientes casos de Mónica Silva y Natalie Mafla reviven el debate sobre seguridad, protocolos institucionales y, sobre todo, violencia contra las mujeres en el Ecuador. ¿Qué está haciendo el Estado? Los colectivos de este país consideran que ya no hay garantías para la vida de las mujeres. Lamentablemente es así. En Ecuador, las desapariciones de las mujeres jóvenes parece que está a la orden del día, como el pan de todos los días. Las mujeres están indefensas, aseguran los colectivos organizados en todo el país. El 55%, amigos oyentes, de todas las denuncias por desaparición corresponden a mujeres y las adolescentes de 13 a 17 años, que representan al grupo más vulnerable de la población y, sobre todo, al grupo afectado. ¡Qué lamentable!

La Agencia Nacional de Regulación y Control y Vigilancia Sanitaria, a través de la Coordinación Zonal, volvió a ejecutar una cooperación, un trabajo cooperativo de control en los locales comerciales de la ciudad de Eibar. Esta vez se realizó en 3 establecimientos dedicados a la comercialización de productos de cosméticos. Se dice que se ejecutaron nuevos operativos y se clausuró temporalmente 2 locales dedicados a la venta de cosméticos que están ubicados en el centro de la ciudad de Eibar. La intervención detectó múltiples locales incumpliendo la normativa sanitaria vigente y en este caso pues la clausura, y tomar en cuenta que la intervención de estas instituciones son importantes para que los procesos sean óptimos y sobre todo este tipo de elementos y este tipo de comercio cuente con los requisitos necesarios y obviamente en este caso los clientes o los compradores se sientan satisfechos.

17 horas más 20 minutos. Conduzca con cautela, respetando normas y leyes de tránsito. Utilice, por favor, el cinturón de seguridad. Recuerde, por favor, que las normas de tránsito se crearon para que nosotros, conductores, las respetemos 100%. Utilice algo muy importante que no le enseñan al momento cuando usted va a aprender a conducir, que es empatía vial. Esto es tan solo una palabra, mera una palabra en un papel, ¿sí? Sin embargo, usted cuando conduce debe tratar de utilizar la empatía vial, que es algo súper, súper, súper importante para comprender que en la vía debemos todos ser una especie de personas que comprendemos lo que está ocurriendo con la persona que va delante de nosotros, tras de nosotros, inclusive sin conocerla. Empatía vial. No sea intenso, no sea intensa, por favor. No haga luces, no pite, salga a tiempo, llegue puntual. Evite, por favor, ser parte de este grupo de personas que son molestosas en la vía. Sobre todo aquellas que le hacen luces para que usted vaya más rápido, para que usted les dé paso, etcétera, etcétera. Todos los días miramos este tipo de comportamiento que tiene que ver también, según un reporte último, del comportamiento humano de las personas que manejan, el nivel de violencia en las personas que están conduciendo es demasiado alto. Miramos en redes sociales, miramos en otros países del mundo hasta dónde llega el nivel de violencia. Hasta que un conductor o una conductora, recién mirábamos en redes sociales cuando un conductor de bicicleta, me parece, golpea brutalmente a una conductora de auto, ¿sí? Precisamente por este tipo de acciones que cometen quienes están conduciendo, haciendo luces, molestando, pitando, ¿sí? Parece que los conductores psicológicamente se vuelven otro tipo de personas, incluso pierden el temor, porque bajas la ventana de tu auto y le insultas a cualquiera. Le dices cualquier cosa. ¿Te imaginas si esa persona puede parar su auto y encararte? Imagínate a dónde se puede llegar. Evitemos, por favor, este tipo de situaciones que son molestosas. A veces vamos con niños más pequeños. Ellos miran este tipo de ejemplos. Es un punto de referencia para que tengan este comportamiento cuando ellas sean futuros conductores. En nuestras manos está educar siempre, siempre con amor. Son las 17 horas más 21 minutos. Vamos a la música. Encantados de poder acompañar su tiempo aquí a través de nuestro conversando.

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Son las 17 horas más 39 minutos. Todo el mundo está en modo fútbol, ¿no? Dígame a alguien que no esté en modo fútbol. La radio está en modo fútbol. Tenemos un balón aquí que nos está acompañando a propósito en nuestra mesa de locución. Y un decorado fiestero futbolero que ustedes definitivamente tienen mucho que ver con el fútbol, ¿eh? Miren ustedes, entre las noticias de última hora, la gasolina super en nuestro país va a volver a subir de precio en el Ecuador. ¿Qué les parece? Desde hoy, 12 de junio, el ajuste llegó ya justo con la actualización mensual de los combustibles. Y la gasolina super va a costar más de $5 desde este viernes.

Diario Norte trae una de las noticias en este día, viernes 12 de junio. Prevención de violencia se impulsa desde las aulas. ¡Qué buena noticia! Un grupo de estudiantes de la unidad educativa Cascada de Peguche dijo que game over, ¿sí?, a la violencia de género a través de una metodología que busca generar espacios seguros. Los estudiantes están realizando este tipo de trabajo para generar más empatía por el amor y otras emociones y acciones que por la violencia. Definitivamente eso pues es digno de aplaudir. Pero más allá de que se realice este tipo de prevención desde las aulas, desde las organizaciones, los grupos organizados, desde las instituciones públicas, qué sé yo, lo importante es educar con amor desde la casa. Los padres son los primeros educadores y los referentes más importantes para evitar la violencia en sus hijos. Y esto no tiene que ver solamente con los hombres, sino con las mujeres. Los padres, usted, papá y mamá que nos está escuchando, es el responsable de cómo educa a sus hijos. ¿Quiénes serán en el futuro? Todo depende definitivamente de cómo vamos construyendo la relación con nuestros hijos. No lo olviden, por favor. El punto crucial es el hogar, es la casa, es mamá, es papá. ¿Cómo está tratando papá a su hijo varón? ¿Cómo está tratando papá a su hija mujer? Y viceversa. ¿Cómo estamos tratando a nuestros hijos? ¿Cómo los estamos criando? Para utilizar un término, este entre comillas, ¿no? Criar, más bien educando. ¿Cómo estamos construyendo esa relación? Todo está en los padres de familia. Entonces se construye y se previene desde el hogar. Desde el mismo momento en que usted, padre y madre de familia, pareja, hombre y mujer, decide tener un hijo y traerlo a este mundo. Ahí empezamos esa tarea maravillosa de construir amor. Caso contrario, pues tenemos miles de personas en este mundo, millones, trillones de personas que están creciendo en violencia, sin amor y con un sinnúmero de situaciones que les provoca emociones negativas. ¿Cuál es la respuesta? Tenemos adultos enfermos, enfermos emocionalmente. Hombres celosos, celópatas, mujeres inseguras, hombres inseguros, celosos, machistas y con una infinidad de situaciones que son culturalmente identificadas en este proceso de crianza. Así que la prevención, que bueno, sí, está también en las aulas, los educadores, todos hacemos un trabajo, pero la prevención viene desde el hogar. ¿Usted qué está haciendo a favor de sus hijos? Pregúntese, por favor. Hoy tenemos un sinnúmero de herramientas que nos pueden ayudar a ser mejores padres. Quien diga lo contrario, pues definitivamente está desenfocado. Hoy tenemos un sinnúmero de instrumentos en el internet, en redes sociales. Claro, en redes sociales no todo lo que escucha es cierto, ¿no? Tiene que buscar buenas fuentes de información. Infórmese, por favor. Informarse es una tarea poderosa. El que tiene la información en las manos tiene el poder. Esta es una norma también en comunicación. Así que en sus manos, padre y madre de familia, está evitar este tipo de acciones y situaciones que crecen con los hijos y que con el paso del tiempo y a la larga se construyen o se forman hombres y mujeres problema en una sociedad como esta. Son las 17 horas con 44 minutos. Enviamos un saludo para Daniela, que nos está acompañando en la provincia del Carchi. Un abrazo para todos aquellos que sintonizan la 99.3 Radio Los Lagos en esta tarde en nuestro magazine de viernes.

17:49, como pasa el tiempo y su compañía más rápido, definitivamente, cuando estamos en buena compañía, el tiempo se va así, volando, volando, volando. Hemos escuchado hoy a través de las redes sociales en estas últimas horas, hemos visto también en los canales convencionales, en los medios de comunicación convencionales. Me quedo con esos porque las redes sociales están solo alternativo. Una sorpresa que hoy también destaca Diario El Norte, ¿no? La representante del CNE deja CNE. Esa sí fue una noticia que causó muchísimo revuelo. 7 años, 6 meses han pasado de que ella esté al frente de CNE. ¿Qué les parece? Hoy Diario El Norte destaca que se va Diana Tamaín y José Cabrera asume el mando del CNE a propósito a las puertas ya de las elecciones seccionales 2026. Con la llegada de José Cabrera a la presidencia del CNE concluye una etapa de 7 años y 6 meses liderado por Diana Tamaín. Este cambio se produce en un momento clave, según los expertos. ¿Qué les parece?

quiero compartir el editorial que trae Diario El Norte, que tiene referencia a propósito de las muertes de las dos mujeres que llamó la atención en estas últimas horas en nuestro país. Dos hechos específicos marcaron la semana en un país que ya está futbolizado. Por un lado, la muerte de Verónica Silva, activista anticorrupción, y por otro lado, Natalie Mafla, estudiante carchense de la Escuela Politécnica Nacional. ¿Qué tienen en común estos dos hechos? La muerte de una mujer en situaciones desconocidas, o mucho peor, dudosas. En el primer caso, Mónica era una activista que venía denunciando amenazas desde semanas atrás, incluso ante el propio gobierno y a la Asamblea Nacional. Ellos habrían ignorado lo que decía, porque resultó incómodo su presencia. Salieron incluso a determinar la razón de su muerte, con la simple hipótesis de suicidio por tema sentimental. Nada más desatinado y ruin. Pero acá no termina el asunto. La segunda muerte de Natalie, quien desapareció al salir de la universidad y luego fue hallada muerta en una quebrada, deja mucha incertidumbre. Nadie la auxilió en las calles mientras ella caminaba desorientada. Hoy no caben arrepentimientos, sí protocolos de seguridad desde las universidades, los institutos y las escuelas. Ese es el editorial de Diario El Norte, que tiene por título Vivimos sumidos en la indiferencia y en la indefensión. Muy cierto. Más adelante estamos ya con nuestros amigos de la Universidad Católica, quienes estarán contándonos más sobre su oferta académica. 17 horas 54 minutos, aquí estamos acompañando su tiempo a través de la radio. Qué bonita que es la radio, ¿verdad? Nunca va a desaparecer. Mañana dicen que juega Ecuador, ¿no es cierto? Los amantes del fútbol, ¿sí? ¿Cómo le irá a Ecuador? ¿Qué piensa usted? ¿Ganará? ¿Perderá? Bueno, en fin, habrá que esperar a mañana a ver cuál es el trabajo que hacen en la cancha la selección ecuatoriana.

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Vamos ya por la segunda hora. Vamos por la segunda hora ya de nuestro programa. Son las 18 horas más 6 minutos. Ya mismo nos conectamos con nuestros amigos de la U Católica para conocer un poco más de la oferta académica que tienen para compartir con nuestra querida audiencia que está con nosotros. Recuerden, por favor, que nos pueden escuchar a través de www.radioloslagos.cm. En la web. Quiero enviar un saludo a Luis Freire, mi colega, mi amigo, que está en Esmeraldas. Sí, la tierra bonita del Ecuador, la tierra verde del Ecuador. Sí, me dice, oiga, póngale por ahí una salsita del grupo Nietzsche. Ahí me envía una referencia, pues, y aquí está. Ya la vamos a poner. Ya la vamos a poner, mi querido Luis Adrián Freire. Te enviamos un abrazote. Nos encontramos siempre con nuestros amigos, esos amigazos que nos recuerdan en Historia Musical. Oiga, ¿cuándo vuelve a ser el programa de Música del Recuerdo? Y todos nos animan a hacer el programa de Música del Recuerdo, ¿no? Tanto así que ya lo estamos pensando, pero es que eso significa que lo hagamos todos los días y tiene que ser en la noche, en modo romántico. ¿Se imaginan ustedes qué lindas canciones con las que vivimos ese tiempo? ¡Ay, qué hermoso recordar! Canciones de los grandes, Camilo VI, Leonardo Fabio, recordar canciones de nuestro querido Sandro de América, si hablamos de agrupaciones, las españolas que son las mejores, las italianas, si hablamos de solistas, uff, hay una infinidad de cantantes. Qué lindo tiempo hemos pasado a través de la radio en ese bonito programa que dirigimos durante más de 15 años, ¿no? Nuestras memorias musicales, nuestra historia musical, y por la que la gente nos recuerda siempre con cariño. Eso nos enternece, nos da alegría. Muchas gracias. Sí, ¿por qué no? El tiempo está ahí. Estamos a tiempo. Podríamos volver al programa. ¿Por qué no? Quizás por ahí y lo pensamos. Comparto un dato que trae diario y se me fue la referencia. Pero bueno, tiene que ver con la psicología, que ha llegado a la conclusión de que las personas que están entre los 55 y 75 años tienen una mayor tolerancia, ¿adivinen a qué? Al silencio, en comparación con las generaciones posteriores. ¿Por qué será? Se ha preguntado. En un mundo donde el silencio es más bien escaso, el ruido lo llena todo. Los momentos de calma parecen haberse convertido en una excepción. Las notificaciones de móvil, los videos constantes, la música de fondo, la necesidad de estar siempre, siempre conectados, han cambiado la forma en la que muchas personas nos relacionamos con los momentos de calma que existen en este mundo. Aún, ¿eh? Porque sí existen, solamente es que no los vemos, porque estamos rodeados de full ruido. Sin embargo, hay una generación que parece vivir del silencio en una manera completamente diferente. La psicología ha observado que las personas de entre 55 y 75 años suelen mostrar una mayor tolerancia hacia ese silencio. Qué bonito que es el silencio, ¿verdad? Quienes nacieron entre las décadas de los años 1950 al 70 vivieron una infancia en la que los estímulos eran muy distintos. No existían móviles, ni redes sociales, ni el flujo constante de información que hoy es la protagonista de todos los días. Para ellos, el silencio no era una ausencia incómoda que había que llenar, sino una parte más del día. Las tardes sin pantallas, los trayectos sin articulares, los momentos sin ruido, sobre todo ruido de fondo, formaban parte de esa rutina, y esa relación con la calma parece haber dejado una huella profunda, porque entienden de manera muy diferente el descanso igual a silencio, el silencio igual a tranquilidad. Los expertos explican que el sistema nervioso se adapta al entorno en el que una persona crece. Durante la infancia, el cerebro aprende qué cantidad de estímulos considera normal, y seguramente por eso es que ellos se adaptan a ese tiempo. Para esta generación, estar en silencio no significa que falte algo. Al contrario, puede ser interpretado como un estado de descanso, de reflexión, de tranquilidad y, lo más importante, de bienestar.
un momento en que la mente puede organizar pensamientos sin la necesidad constante de reacción hacia estímulos externos. Cuando hablamos de estímulos externos es el teléfono, en especial las pantallas. La diferencia con generaciones más jóvenes hoy es evidente. Muchos niños y adolescentes actuales han crecido rodeados de pantallas, videos, música, avisos constantes. Su cerebro se ha acostumbrado a recibir información de manera continua, porque cuando llega el silencio puede aparecer una sensación extraña. Les huyen del silencio, ¿verdad? Se van corriendo. La ciencia lleva años estudiando qué ocurre en el cerebro cuando desaparecen los estímulos externos. Los periodos de calma favorecen procesos relacionados con la memoria, la concentración y la regulación. Y durante los momentos de silencio, el cerebro puede activar mecanismos asociados a una reflexión interna, que es igual a creatividad, que es igual a buscar conciencia de lo que hacemos en cada momento. Además, reduce la exposición continua de ruido y puede ayudar a disminuir los niveles de estrés y favorecer una mayor capacidad de atención. No es casualidad que muchas prácticas relacionadas con el bienestar, como la meditación, el yoga, ciertos ejercicios de relajación, tengan precisamente el silencio como uno de los elementos más vitales. La psicología habla también de que hoy, en un tiempo como este, es importante recurrir al silencio y alejarnos un poco del ruido externo. Hoy vivimos tan rápido, corriendo deprisa, bueno, no me voy a incluir, porque tratamos definitivamente de no estar en ese grupo. Y esto no se trata de ego, no se trata, sino más bien de entender que el mundo es tan momentáneo. Y si podemos nosotros nutrirnos de estas cosas que son bonitas y que nos dan alegría al alma, pues tenemos que hacerlo. Qué lindo aquellas generaciones que han disfrutado de este tipo de situaciones que son maravillosas y que parecen que se pierden hoy en el tiempo. Bueno, aunque están entre esa edad, consideramos que también los de la generación de los 90, de los 80, también vivieron un poco de esas expresiones de la naturaleza, de esa expresión del tiempo. La relación con el silencio de las personas de entre 55 y 75 años no significa que la generación sea mejor que la otra, sino demuestra que el contexto puede moldear la forma en la que funciona nuestro cerebro. Quienes crecieron en esta era digital no tienen que aprender a disfrutar de la calma. Definitivamente no pueden. No pueden porque están de alguna manera relacionados directamente a otro tipo de intervención externa que se relaciona directamente con el ruido. Hoy muchas personas, no sé si usted se ha dado cuenta, volvemos a recalcar y siempre lo vamos a decir porque desde nuestro espacio tratamos de educar. El teléfono y la pantalla, esto que tengo aquí en mis manos, es adictivo. Dicen los expertos que las redes sociales y la adicción a la pantalla está en el nivel de adicción de la cocaína. Ustedes pueden imaginarse. Es alarmante. No puedes estar lejos de tu teléfono. Analice usted que me está escuchando cuántos minutos o segundos puede estar lejos de su teléfono. Estamos en reuniones de trabajo, rápidamente coger el teléfono para ver aunque sea la hora. Analice, simplemente deje un momento su teléfono para ver cuánto tiempo usted está sin el teléfono. Eso se llama adicción. No lo decimos nosotros desde el programa. Más bien nos instruimos para contarles a ustedes. Eso es científico, eso es ciencia. Así que tratemos un poco de alejarnos de esa bulla, ¿sí? Y vamos inmersos en el silencio, en la calma. Salgamos a caminar, abracemos un árbol, meditemos, cerremos los ojos. Aleje, por favor, estas adicciones que parece que fueran positivas, ¿no? A un teléfono, no, pero mi teléfono, yo estoy informado a través del teléfono, no. El momento en que usted busca información está aportando a esa adicción. Quiere ver más TikTok, quiere ver más Facebook, más Instagram, más redes sociales, quiere estar siempre en la pantalla. Por favor, alejémonos un poco de esto y optemos por otros recursos maravillosos como el silencio, cerrar la boca, no decir nada, analizar un poco. Y Micaela se ríe, ¿no? Micaela, ¿puedes lograr eso? Sí, logras, sí. No eres una adicta a la pantalla ni a las redes sociales, más o menos, dice. No, no, tienes que decir, no soy una adicta, sí.
Sí, yo por ejemplo si puedo alzar la mano y decir que no lo soy. Vamos a la música, porque enseguida estamos ya con nuestros amigos de la U Católica, quienes vienen a hablarnos sobre la oferta académica. Gracias por acompañarnos. 102.7 en Imbabura, parte de Pichincha. Y no se olviden, mi querida provincia del Carchi, 99.3. Con ustedes estamos allá y somos Lagos FM, una radio con clase.

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0: Aquí estamos de regreso. Sí, qué lindo. Aquí estamos de regreso con ustedes en este viernes 12 de junio del año 2026. Wow, a veces se me pasa, tengo problemas con los números. Estamos encantados de acompañarles. Nuestro número de contacto es el 0990-406270. Si quiere llamarnos a la radio, al 951-310. Ahí le contesta Micaela. Estamos ya en nuestra segunda hora de programación en nuestro Conversando en este viernes y, como siempre, a esta hora también está siendo grabado el programa y ahí están nuestras cámaras. A esta hora recibimos siempre con mucho, mucho cariño a nuestros amigos de la Universidad Católica Sede de Ibarra, que hoy están ya con nosotros. Hoy está con nosotros la magíster Yuneida, es la primera vez que escucho ese nombre, Yuneida Camero. Hoy nos viene a hablar... Eso, ahí están las ovaciones para Yuneida. Ya ve, Yuneida, como la tratamos aquí con mucho cariño. Hoy nos viene a hablar sobre la carrera de enfermería. ¿Qué tal, Yuneida? ¿Cómo está? Qué gusto tenerla.
1: Buenas tardes. Hola, Elizabeth. ¿Cómo está? Mucho gusto. Bien. Un gusto estar con ustedes el día de hoy. Sí, estamos haciéndole promoción a nuestra carrera, nuestra bellísima carrera de enfermería.
0: ¿De dónde es usted?
1: Yo soy venezolana, pero
0: ¿sí?
1: Ya tengo...
0: porque le escucho un rasguito muy acaramelado. Ahí lo dije bien.
1: Bueno, sí, soy venezolana, pero tengo ya aquí 9 años en el Ecuador.
0: ¿Cómo le ha tratado el Ecuador a
1: Excelente.
0: Propósito?
1: Excelente. ¿Sí? No tengo por qué quejarme de nada.
0: ¿Y por qué vino a Ecuador?
1: Bueno, la situación política y económica del país, el buscar surgir, el darle un futuro mejor a mi hija, tengo una sola hija, un futuro mejor para que viera nuevos horizontes.
0: Ah, qué lindo. ¿Cuándo vino a Ecuador?
1: Hace 9 años.
0: 9 años.
1: 2017.
0: ¿Cómo encontró a Ibarra hace 9 años, Yuneida?
1: Pues primero fui a Quito. Estuve en Quito 5 años y aquí en Ibarra ya llevo más de 4 años, 4 años y medio.
0: Ibarra es bella.
1: Espectacular. Me encanta Quito, sus centros comerciales, la cosmopolita de la ciudad y todo, pero la paz y la tranquilidad que hay acá no la cambio.
0: No la cambiamos por
1: no
0: nada.
1: No la cambiamos realmente, y el calor de su gente.
0: Claro.
1: Aquí la gente es demasiado amable, es una persona, son personas que te acogen, te protegen y formas parte de...
0: A pesar de la inseguridad, ¿no?
1: Bueno, para mí la inseguridad en ese momento o en estos momentos no... No, no ha sido tan marcada porque vengo de un país con una alta delincuencia,
0: claro,
1: y unos niveles de inseguridad altísimos.
0: Claro, hacemos un punto de referencia, ¿no? Como
1: claro,
0: punto de referencia.
1: Pero sí hay que cuidarse, pero por lo menos Ibarra en relación a Quito también está muy por debajo de lo que son los niveles de delincuencia, ¿no? Aquí se vive mucho más tranquilo.
0: Muy bien, y la experiencia como docente, maravillosa.
1: Excelente. Bueno, yo vengo también de muchísimos años como docente universitaria en el área de enfermería allá en Venezuela. Y aquí, gracias a Dios, en Quito también como docente universitaria y actualmente aquí como docente en la Universidad Católica.
0: Qué bueno. Ahora sí que hemos indagado un poquito sobre la vida personal de Yuneida, que es nuestra invitada hoy para hablar sobre la oferta académica de la PUCESI en la enfermería. ¿Qué nos puede decir sobre esta carrera?
1: Enfermería es una carrera que inició en el 2023, ya tenemos casi 3 años, no tenemos la primera promoción, pero es una carrera que se ha ofertado en otros sedes, en otras sedes de la Universidad Católica. En la actualidad nuestros estudiantes ya están en el 6º semestre de enfermería. Y bueno, para este periodo de septiembre, agosto-septiembre, esperamos tener nuevas cortes, primer nivel, específicamente de enfermería. Es una carrera bellísima, bueno, a mí me encanta, yo soy enfermera realmente. Es una carrera que tiene convenios con, porque es la parte teórica también, ¿no? La parte teórica y la parte práctica, tenemos convenios con instituciones de salud importantes. Hospitales como el San Vicente, Hospital de Otavalo, por ejemplo, con clínicas privadas, Tenemos también convenios con el MIES en centros, diferentes centros gerontológicos, y eso es lo que hace la carrera diferente a otras universidades, porque también además contamos con laboratorios de punta donde tenemos simuladores y los estudiantes pueden practicar allí a través de casos clínicos o este roleplay, donde hacen sus dramatizaciones, resuelven casos, trabajan con estrés. Eso nos hace diferentes porque ellos pueden practicar las veces que quieran y en el momento que quieran para fortalecer realmente esas competencias.
0: Qué importante. ¿Esta carrera tiene más adeptos, hombres o mujeres?
1: Más mujeres que hombres, sí. Pero en la actualidad muchos hombres se han sumado a la carrera de enfermería. Vamos a decir que, por ejemplo, en un aula donde tenemos 30 estudiantes, por lo menos 7 u 8 son enfermeros, o sea, son de sexo masculino.
0: O sea, ¿más hombres?
1: No, menos. Tenemos menos pero hombres. Antiguamente por cada 30 teníamos uno o dos.
0: Perfecto.
1: Actualmente tenemos 8, 9.
0: Ha subido un poquito.
1: Incluso hasta 10 estudiantes por cada curso masculino.
0: ¿Y a qué cree que se debe, Yuneira?
1: Lo que pasa es que por historia la carrera de enfermería, el cuidado, ha sido delegado en la mujer. En la antigüedad, vamos a hablar de Florence Nightingale, que fue nuestra precursora. En la guerra de Crimea eran las mujeres quienes atendían a los soldados que llegaban de la guerra, ¿no? A medida que fueron avanzando la carrera en sí, científica y profesionalmente, el cuidado se le delegó más a la mujer y por eso se identificaba más. Actualmente tenemos muchísimas áreas en la parte de salud donde no se necesita solamente mujeres sino también hombres. Por lo menos en área quirúrgica hay muchos hombres. El traslado de pacientes también, en la parte de atención prehospitalaria, emergencias, tenemos más muchos hombres, ¿no? Y realmente lo necesitamos, ¿no? Porque sí, vamos a estar claros, o sea, hay cosas que son más del género femenino y masculino, pero en la actualidad esos tabú y esas preferencias ya han cambiado. Entonces tenemos género femenino, masculino y realmente la gente se está acostumbrando o se ha ido acostumbrando a la atención de ambos.
0: Hay algo muy importante que destacar para que la gente o quienes se identifican, quizás papá, mamá esté escuchando, dice, me gustaría que mi hijo siga esta carrera, pero es muy importante más bien que en este caso los hijos quieran más bien seguir la carrera, no porque lo digan los padres, no, sino porque es decisión de ellos. Eso es importante. ¿Qué hace un enfermero o una enfermera? ¿Cuál es el trabajo? Porque muchos dicen, un enfermero puede inyectar, un enfermero puede tomar los signos vitales. ¿Qué puede hacer un enfermero? ¿Puede operar? ¿Puede ayudar a dar a luz a una mujer? ¿Qué hace un enfermero o una enfermera?
1: Realmente son muchas cosas. Nuestro principal fin como enfermero es cuidar. Y cuidar no se trata de canalizar una vía o de hacer una cura, sino ver al paciente de manera holística e integral, física, espiritualmente, con su cultura, respetar la cultura, las creencias, los valores del paciente. Entonces, más allá de colocar una vía, de hacer una cura, es cuidar al paciente, cuidarlo, desde todo punto de vista. Tenemos muchísimas áreas para trabajar, muchas áreas, digamos así, de salud. Ya el enfermero no es solamente el cuidador en la parte hospitalaria, tenemos muchas especialidades y subespecialidades, la parte de nefrología, neonatología, la parte de cirugías, las partes de, incluso hasta la parte estética. En el área estética también estamos los enfermeros. Formamos parte de un equipo de salud. El médico no puede trabajar solo. El licenciado en bioanálisis o el farmacéuta no puede trabajar solo. Forma parte de un equipo. Y realmente la respuesta al paciente y para que el paciente pueda tener una atención de calidad, debe estar inmerso todo el equipo de salud en esa atención.
0: Siempre debe haber un enfermero, parte del equipo de trabajo.
1: Porque es el que cuida, es el que administra medicamentos, es el que está pendiente si el paciente tuvo insomnio, si tuvo insomnio, si pudo dormir bien, si está preocupado porque no está trabajando, porque la familia está sola, si cuánto me va a costar esto que yo tengo, me voy a sanar, dependen de mí, o sea, de todo lo que es la preocupación del paciente, Por eso lo digo, no solamente desde el punto de vista físico, sino también espiritual, preocupación. Él es el que sabe cómo ha estado el paciente las 24 horas del día.
0: Y le pasa el dato al doctor.
1: Exactamente.
0: Eso lo sabemos. Muchos nos preguntamos, el trabajo que hacen no solamente los enfermeros, los médicos, todos quienes están inmersos en el área de salud. De repente, ¿cómo trabajan ustedes con los estudiantes en el área de la sensibilidad humana? El tema de la sangre, de los cortes, de no sufrir, de no, porque hay mucha gente que somos súper sensibles, ¿no? Imagínense, ver un poco de sangre, salimos corriendo. Y sin embargo, ustedes están hechos de otra manera. ¿Cómo los forman a los estudiantes con respecto a este?
1: Por ser universidad católica, nosotros tenemos la creencia en Dios. Y vemos al ser humano no como un objeto, sino como humano. Como humano, como una persona que siente. Uh-huh. Y formamos a nuestros estudiantes precisamente para que vean a la persona no como un objeto, sino como un humano que siente, que padece y que se preocupa. Y que el amor, el afecto, el cariño y la forma como nosotros atendamos a ese paciente se ve reflejada en cualquiera de nuestras familias. Ponernos en el zapato del otro. Esa parte de sensibilidad del ser humano, la espiritualidad, la fe, la tenemos que tomar en cuenta siempre antes de colocar cualquier tratamiento o de atender al paciente.
0: Lo digo esto porque en los hospitales públicos es donde más encontramos cero empatía y en donde más encontramos este tipo de frialdad de parte, no específicamente de los enfermeros, sino de quienes están en las áreas de salud. Lo digo personalmente, hace poco estuve, y lo puede decir cualquier ciudadano en esta ciudad, que se han visto inmersos en alguna situación, de repente vamos a los hospitales y vemos gente fría, gente tratando de manera fría y sin empatía a las otras personas que están desesperadas y que llegan. Un simple tema, pedir una silla de ruedas porque tienes un paciente que no puede caminar. Y la forma en la que te dicen, la forma en la que te explican, no hay, venga, qué sé yo, un sinnúmero de cosas. Esto tiene mucho que ver también con lo que acabamos de sostener en el diálogo, ¿no? El humanismo, la forma en cómo están ustedes formando a los estudiantes.
1: Nosotros tenemos un lema dentro de nuestra universidad: ser más para servir mejor. El ser más tiene que ver no solo con la parte científica y con manejo de conceptos, habilidades, destrezas, sino también con la parte actitudinal. Uh-huh. Si bien es cierto, sí, muchos de nuestros estudiantes van a trabajar en todos esos centros uh-huh. de salud, una de las cosas uh-huh. en las que nosotros hacemos énfasis es no dejarse llevar por el ambiente, sino tratar de cambiarlo. Uh-huh. Y la parte humana, la parte de sensibilidad, usted no hace nada con ser el mejor enfermero, el que tenga mejor conocimiento, el que tenga mejor promedio, si usted maltrata a la gente. Entonces, ponernos en el zapato del otro es importantísimo, la parte humana. Sí, es lo que vemos o hemos visto tristemente muchos de los servicios en diferentes hospitales,
0: sí,
1: incluso
0: lamentablemente hasta centros sí, en los hospitales públicos.
1: Claro, y en el privado también. Uh-huh. Pero ¿por qué tiene que cambiar la atención en un privado o un público uh-huh. si se supone que estamos trabajando con seres humanos?
0: Porque en el privado no debería. Cuesta dinero. Y en el público, nada.
1: Pero del público no servimos. Uh-huh. Y la mayor parte de la población va al sistema uh-huh. público, porque su parte económica es lo que le permite ir al sector público. La idea es cambiar ese concepto, claro. Y que no ver a la enfermera o al enfermero como un ogro, ¿no?
0: Claro.
1: Sino verlo como una persona que me va a cuidar y que me va a ayudar.
0: ¿Cuántos años estudian los chicos y chicas para la carrera de enfermería y cuál es el título que obtienen?
1: El título es de licenciado en enfermería. Ah,
0: licenciado en
1: enfermería. Licenciado en enfermería, y son 7 semestres académicos dentro de la universidad y con práctica formativa. Práctica formativa es que ellos salen a los centros de salud y a los hospitales a hacer prácticas de las asignaturas que están viendo. Luego tenemos el octavo y el noveno semestre, para decirlo así, con internado rotativo. Allí ellos se desligan un poco de la universidad y van a trabajar con el equipo de salud como enfermeros. hacen su guardia, su turno, mañana, tarde, noche. O sea, allí es donde realmente terminan de afinar la parte de habilidades y destreza. Uh-huh. Entonces son 9 semestres en total. Se gradúan como licenciados en enfermería y, por supuesto, una vez que egresan, se gradúan, ellos tienen que cumplir con algunos requisitos, como el examen de habilitación profesional del CASES, para poder seguir el siguiente paso, que es cumplir con el área rural, un año de rural. Una vez que ellos se gradúan en el área, que ellos hacen el año rural, ya como licenciados, ¿no? Y ahí tendrían las oportunidades de hacer las diferentes maestrías.
0: Qué bueno, qué interesante. Invitemos entonces a la comunidad para que sea parte, a la comunidad de jóvenes estudiantes que salen del cole, una opción, la carrera de enfermería, dónde, cómo pueden buscar información y pueden ser parte de
1: precisamente esa carrera. Para el 19, el próximo viernes a las 9 de la mañana, tenemos un bootcamp. Esto es vive como enfermero. ¿Y cómo vas a responder como enfermero ante emergencias? Acá es como un taller, el bootcamp es un taller donde se afinan estos conocimientos y donde la persona sometida al estrés puede aplicar técnicas y procedimientos que pueden salvar una vida. Allí vamos a tener la presencia de los bomberos de Otavalo, que nos van a brindar su ayuda. Y vamos a tener varios como estaciones, vamos a decirlo así, dentro de nuestros laboratorios, una sala de parto, una sala de quirófano, una sala de atención hospitalaria, como decir, una sala de emergencia, vamos a decirlo así. Y vamos a finalizar en una estación donde los estudiantes van a estar en contacto directo con órganos en vivo, órganos de animales, por supuesto, ¿no? Donde van a hacer sus disecciones de pulmones, en la parte de cerebro, corazón.
0: Parte de la práctica, ¿no?
1: Claro, y ellos van a decir, wow, me gusta. O van a decir,
0: esto no es
1: creo que esto no es lo mío. Entonces los invitamos, vamos a tener muchísimos premios, sorpresas.
0: ¿En dónde se va a realizar?
1: En la Universidad Católica, acá mismo en La Victoria. Y va a ser, el primer grupo va a estar de 9 a 11 de la mañana, el segundo grupo de 11 de la mañana a 1 de la tarde. Vamos a tener todo el equipo docente allí, vamos a tener también estudiantes y el cuerpo de bomberos que nos va a prestar la ayuda de esa emergencia y ese simulacro no lo voy a decir ahorita porque va a ser sorpresa.
0: Qué importante, entonces todos invitados, aquellos que suspiran por esta carrera o aquellos que les gusta, que dicen por ahí es lo mío, vayan por favor para que conozcan un poco más sobre este proceso maravilloso que tiene que ver mucho con ayudar a la humanidad.
1: Otra cosa importante, las personas que participen ese día se les va a exonerar el costo de admisión.
0: Ah, qué bueno, qué si es que se animan a estudiar.
1: Si se animan a estudiar enfermería, tienen exonerado su costo por admisión.
0: Ah, muy bien, chicos. ¿Más información en redes sociales? ¿Hay algún teléfono o directamente a la universidad?
1: Directamente en la universidad y se pueden acercar también al área de admisiones para registrárselo. Sí tenemos como una lista de personas interesadas a las que se les está llamando. Y bueno, aquellas personas que nos estén escuchando en este momento, los chicos que están saliendo ya de bachillerato, que todavía no estén decididos, la invitación es para el día viernes directamente en la universidad a las 9 de la mañana.
0: El próximo viernes.
1: El próximo viernes. Perfecto. 19.
0: Muy bien. Gracias, Yuneida, por el tiempo. Gracias por la información tan valiosa que nos dejan aquí en la radio, en nuestro programa, a los amigos oyentes que nos están escuchando a través de Lagos 102.7.
1: Gracias por la apertura y por recibirnos con ese cariño.
0: Gracias. Ella es Yuneida Camero, quien es docente de la U Católica del Ecuador y viene a dejarnos la referencia de la carrera de enfermería. ¿Sí se anima? Ahí está, una gran oferta. Vamos al corte comercial y regresamos enseguida.
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1: Dieciocho horas cuarenta y siete minutos. Los científicos advierten que ya empezó el fenómeno de El Niño. Advierten todos sus efectos. Hay que tener mucho, mucho cuidado, mucha cautela. La lluvia del día de ayer dejó estragos en toda la provincia de Imbabura, en los sembríos, en las zonas agrícolas, ¿sí? En Perihuela, en el sector de Cotacachi, sectores de Antonio Ante, al menos Antonio Ante se vio pues afectado por una inundación fuerte, ¿no? Ahí lo podemos ver también a través de redes sociales. Es importante tomar en cuenta este proceso por el que estamos pasando, enfrentando todos quienes residimos en este mundo, lamentablemente, gracias pues a la naturaleza y también a la mano del hombre. Los científicos dicen que el fenómeno del Niño ya empezó y advierten unos efectos climáticos extremos, primera vez en nuestro país. La Administración Nacional dice que están registrándose condiciones de El Niño en el Pacífico Ecuatorial debido a las temperaturas de la superficie del mar aumentando drásticamente en los últimos meses. Muchas previsiones, amigos oyentes, apuntan a que este fenómeno se podría convertir en un llamado Super Niño, que incluso podría situarse en los más intensos que se haya registrado en la historia hasta el momento. Si hasta esto se le suman las décadas de calentamiento provocado por la actividad humana, lo que les decía hace un momento, se podría dar un año de temperatura récord, muy probablemente en este fin de año para empezar el 27. Y bueno, después del Super Niño habrá el sucesor que será la Niña, ¿no? ¿Qué les parece? Para este anuncio, que no es sorprendente, se habla de que los científicos prevén que esta fase de calentamiento después de principios de este año se va a terminar con un patrón climático considerado el hermano de El Niño. Toda la familia, ¿eh? El Niño, el Super Niño, la Niña. Y

¿Usted sabía que la causa más común de muertes en el planeta son las enfermedades cardiovasculares? ¿Cuál es la razón principal? La aparición del colesterol. ¿Y cuándo? Con la edad. Con la edad. Resulta que el colesterol es una sustancia peligrosa y eso lo sabemos todos, ¿no? Esta sustancia mata a personas con más frecuencia que el mismo alcohol y la nicotina, y más aún que las drogas. Asombroso. En el 94% de los casos, si una persona no sobrevive hasta los 80 años, es porque la mata el colesterol y, en este caso, las enfermedades cardiovasculares. El colesterol destruye la salud. Si no se acumulara en los vasos, entonces el hombre podría vivir fácilmente hasta los 120 años. ¿Le gustaría vivir hasta los 120 años? A mí, personalmente, sí. ¿Pero cómo el colesterol está en nuestras vidas y por qué? Ustedes saben todo lo que está haciendo mal a nuestro cuerpo. Como resultado, los 40 años es el punto de partida para iniciarnos en la actividad física. ¿Qué tiempo es que no hace usted actividad física? ¿Ya tiene 40, 45, 50 y no hace actividad física? ¿Por qué no lo hace? Por favor, ¿qué espera? Su cuerpo lo está pidiendo. Micaela me dice, ¿quién habla? ¿Sí? Y en esta respuesta de solicitar todas estas situaciones, presentar estas situaciones o pedir respuestas a los estamentos de salud, que por qué, qué está pasando, por qué hay personas que fallecen por estos temas cardiovasculares, es importante tomar en cuenta que en nuestras manos está nuestra salud. Primero, vamos eliminando, por favor, el carbohidrato, vamos eliminando el dulce, vamos, por favor, aumentando todos aquellos alimentos que nos hacen bien a nuestro cuerpo. Y entre ellos, lo más maravilloso, el deporte. Aquí tengo una fotografía de cómo es el colesterol y es asombroso, ¿eh? Literalmente es asombroso. Es importante evitar que el colesterol se adueñe de nuestro cuerpo y que las enfermedades cardiovasculares también nos afecten. Tomemos conciencia, por favor, de lo que estamos llevándonos a la boca. Tomemos conciencia de cuánto estamos invirtiendo en nuestra salud y en lo que alimenta nuestro cuerpo. Vamos a la música. ¿Qué tenemos, Micaela, para la música? Mira, ya faltan 7 minutos para cerrar. Sorpresa, me dice. Vamos, entonces, vamos a la música. Estamos en Lago 102.7. Estamos ya en la noche y ahora en nuestro Conversando.

¡Qué canción, Dios! Ahí está Héctor Lavoe. Definitivamente es una de las canciones maravillosas que tiene su repertorio. Gran voz la de Héctor Lavoe. Déjala sonar, Mickey, de fondo, por favor. Se llama Loco, ¿no? La canción maravillosa de esos años lindos para todos esos salsómanos que amamos la salsa y que también la bailamos, ¿eh? Porque definitivamente la salsa es algo maravilloso. Y con este ritmo, esta cadencia de Héctor Lavoe, nos estamos despidiendo del programa, diciéndoles a ustedes muchas gracias por su tiempo, gracias por habernos acompañado a través de 102.7, nuestra querida Radio Los Lagos, una radio con clase para la provincia de Imbabura, parte de Pichincha y en toda la provincia de Carchi en 99.3.

Héctor Lavoe ya no está entre nosotros, pero sus canciones continúan sonando y siempre que las escuchamos, ahí está vivo, definitivamente está vivo Héctor Lavoe. Qué linda canción. Uno de los grandes. Recuerden que hace poco se fue nuestro Willy Colón. Qué hermosa voz, qué gran talento, definitivamente. Y pues ahora que recordamos estas canciones de que vienen en género salsa, que es un género que no va a morir jamás, recordamos también parte de esa vida maravillosa que se queda en el pasado. Y no es que lloremos tanto el pasado, pero el